El clima, oye, fíjate que en este momento dice por acá el internet que tenemos una temperatura de 20 grados centígrados, que hay tormentas dispersas con 36% de probabilidad de lluvias. A las 5 hay 43%, a las 6 hay... ahorita 5, 36%, 6, 43%, 7, 63% de probabilidad de lluvias, tormentas, etcétera. Para las 8 de la noche tendremos 20 grados centígrados todavía de temperatura e irá bajando poco a poquito para mañana jueves. 30 la máxima, 15 la mínima, mayormente soleado, ya no hay probabilidad de lluvias el día de mañana jueves. El viernes 31 la máxima, 16 la mínima, soleado con 4% de probabilidad de lluvias, es decir, nada. Sábado 33 la máxima, 19 la mínima, mayormente soleado, así que mira, conforme avance la semana iremos teniendo días un poquito más cálidos y luego irán descendiendo otro poquito y va a volver a llover y va a volver a subir y así sucesivamente. Entonces, bueno, ahí lo tienes, vámonos con más música en todas partes. 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
1: Ya son las 5 de la tarde con 25 minutos, 5 con 25, y vamos a ponernos Fashion Mode y vamos a platicar un poquito de Vogue Milan World. Bueno, Vogue World Milan más bien, Vogue World Milan 2026. Algunas tendencias que se vieron por allá y te vamos a querer llevar, pero a la de ya. Y bueno, fíjate que después de las ediciones de Vogue World en Nueva York, Londres, París, Los Ángeles, llegó a Milán, y claro, Milán, una de las grandes ciudades de la moda, rindió homenaje al pasado, al presente, al futuro con esta moda italiana. Se vio a Gigi Hadid, a Ward O'Dain, a Vittoria Ceretti y demás, incluso una participación especial de Alicia Keys cantando una canción de Donna Summer. Vimos, claro, diseños de Prada, Armani, Versace, Ferragamo, Gucci. Y bueno, muchísimas cosas increíbles. Así que, ¿qué apareció en las tendencias para este otoño 2026? Flores, ¿sí? Las flores las llevamos en la primavera, las llevamos en el verano. Bueno, ahora también en el otoño, porque marcó Gigi Hadid la pauta con este desfile justo de Valentino, llevando flores, estampados florales. Ahora sí puedes optar por tonos un poco otoñales, pero finalmente estampados florales. También los trajes sastre impecables. Sí, y marcas como Giorgio Armani, Dolce Gabbana, Gucci, Bottega Veneta estuvieron llevando conjuntos de sastrería de dos piezas, luciendo increíblemente bien. Ahora también podemos optar por estampados setenteros, que es una tendencia que ya hemos visto a lo largo de meses que va a volver. Los estampados muy setenteros, también claro, los vestidos negros clásicos, ese que nunca falla. E incluso la ropa deportiva, pero elegante. Ropa deportiva llevándola en esta era de la inteligencia, muy al estilo del lujo, vamos a decirlo así. Los encajes. Bueno, hay muchísimas tendencias que se vieron en Vogue World Miami, Milán, que diga. Y esas son algunas de ellas. Pero bueno, vámonos con más música en todas partes. 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

Ya son las 5 de la tarde con 34 minutos y vamos a platicar un poquito más de esta producción que ya te había platicado la semana pasada, pero que ya es la número 1 en 60 países. 12 millones de visualizaciones. Está en Netflix. Miniserie, 8 episodios basada en hechos reales. Híjole, arrasando con todo. Y es la historia de Monstruo, la historia de Lizzie Borden. Así es. Fíjate que se ha convertido en la última sensación de la plataforma. 12 millones de reproducciones. Hay que sumarle también que ha conseguido ser la número 1 en 60 países en Netflix. Entonces es un gran éxito, ¿verdad? Siendo justos, esos 12 millones de visualizaciones suponen el peor estreno de esta antología hasta ahora, ¿no? De la antología de monstruos. Muy lejos de los 22 con los que arrancó la historia de Jeffrey Dahmer, por ejemplo. Y bueno, con las otras entregas es un poco más reducida la diferencia. Pero bueno, finalmente, tal vez no es la más visualizada en comparación a la historia de Jeffrey Dahmer o de los hermanos Menéndez o de la historia de Ed Gein, ¿verdad? Definitivamente. Sin embargo, esta tiene una valoración positiva del 42%. Es la segunda peor valorada también en esta antología. Pero pues está arrasando aún así. Está arrasando de todos modos la historia de Lizzie Borden. No sé si tú ya la viste o no, o qué show, platícame si sí. Yo la verdad no la he visto. Vi de esta saga de monstruos, creo que solo vi la de Jeffrey Dahmer. Muy intensa, por cierto. Pero bueno, la historia de Lizzie Borden igual está arrasando de todos modos. Así que ahí lo tienes, vámonos con más música. ¿Qué te parece? 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

Ya son las 5:47 p.m. Oye, chismecito de celebridades, pues ya salió el Alex Fernández. Reaparece después de su hospitalización y reveló lo que le estuvo sucediendo. Ya sabemos que Alex Fernández iba a presentar en el Día del Grito en Culiacán, Sinaloa. Y por motivos médicos tuvo que llegar de urgencia a Guadalajara después de un viaje a Las Vegas. Y pues no pudo llegar, ¿verdad? No pudo llegar a su concierto, pues, en Culiacán. Así que más tarde se reveló que habría sufrido una intoxicación por alimento. Y después de aquel momento reapareció y ha contado qué le sucedió exactamente. Él dijo que le dio influenza con salmonela. Pues sí, un combo bastante desagradable. Dice, me sentía horrible y desde Las Vegas ya me sentía mal. Poquito antes de Las Vegas, pero se fue haciendo como bola de nieve, me fui empeorando. Y conforme pasó el tiempo, ¿no? Para cuando yo estaba en Estados Unidos, me empecé a sentir muy, muy mal. Así que tuvo que parar de emergencia en Guadalajara. Pero ya con las mejores atenciones médicas, pues estuvo recuperando, ¿verdad? Así que, pues sí, en eso quedó. No se ha platicado todavía una fecha, pero en teoría se va a posponer aquel concierto, no se va a cancelar. Se va a posponer, así que imagínate nomás tú que te dé influenza con salmonela. Y que dice que lo agarró de sus chamacas, que en la escuela de sus chamacas andaba un brote de influenza y que pues de ahí se le pasó. Es lo que dijo el hombre, pues yo no sé, yo no sé. Así que ahí tienes el chismecito, vámonos con más en todas partes. Ponte Exa.

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Ya son las 6:04 y vamos a checar las garitas. Oye, dice el internet que en la garita mariposa tenemos una espera de 5 minutos. Espera el cruce estándar.

Country sí que llega pues hasta las banderas y ya está pasándola. Entonces, ahí lo tienes, tiempos de espera para cruzar los Estados Unidos el día de hoy en este momento. Vámonos con más en todas partes. Ponte Exa.

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Ya son las 6 de la tarde con 21 minutos. 6 con 21 y actualizándote en el chismecito de Jessie Joy, claro que sí. Obvio, obvio, pues óyeme. Alex Syntek quedó en el ayer. ¿O no? Bueno, con eso que se quitó el peluquín, no lo sé. Pero bueno, fíjate que la esposa de Jessie subió un fuerte mensaje después de la separación de Jessie y Joy. Jessie, el hombre, el hermano, hace una semana pues confirmó que pondría una pausa en su carrera como integrante de la banda de Jessie y Joy y que su último concierto sería el 5 de diciembre. Sin embargo, justo el día martes, el día de ayer, Joy tuvo una conferencia de prensa, ella es la chica, informó que Jessie y Joy va a continuar aunque no esté Jessie, que pues ella va a seguir sola a partir del 6 de diciembre, que va a seguir durante todos los conciertos que tienen ya programados, etcétera. Y mira, la esposa del Jessie puso lo siguiente: eso es lo que llamas Dios, universo, vida o destino, es esa fuerza que tarde o temprano pone cada cosa en su lugar, y esta vez no será la excepción. Tal cual, amor no significa permitirlo todo, puso. ¡Ay! O sea, ella sabe algo que nosotros no. También puso: y la verdad siempre sale a la luz y siempre triunfa. ¡Ay! ¿Qué pasó, pues? A ver si el Jessie sale a decir algo un día de estos al respecto. Pues fíjate que justo al respecto de todo esto, hoy, miércoles 23 de septiembre, Joy Huerta presentó públicamente su nueva banda. ¿Qué? Sí. Hoy presentó su propia banda, lejos de su hermana, que se llama Jessie and the Supernovas. Así es. A través de Instagram compartió una imagen con el logotipo del grupo y un mensaje que dice: antes de la primera señal queremos darte la bienvenida, y un link para que te suscribieses, etcétera. Jessie and the Supernovas. No sé qué está pasando. Él dijo que, bueno, habló cosas de hacer espacio para cuidar de él, de su salud física, mental, etcétera. Nunca dijo que se alejaría de la música. Y tracas, tracas, que arma su propia banda 20 años después sin su hermana. Muy intenso el chisme, si me lo preguntas, ¿eh? Vámonos con más en todas partes. Ponte Exa.

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Ya son las 6 de la tarde con 36 minutos. Te platico, te comento que Sonora fue reconocido por Nat Geo como uno de los mejores destinos gastronómicos en el mundo. ¿Por qué? Pues por la carne asada, por el bacanora, por las tortillas de harina, los mariscos y la cultura culinaria del norte de México. Claro que sí. Sonora fue incluido por Nat Geo entre los mejores destinos gastronómicos del mundo para este 2026. Reconocido por la cocina sonorense en una vitrina internacional. Ya te dije, carne asada, tortillas de harina, mariscos, bacanora. ¡Híjole! La publicación destacó que la gastronomía de Sonora está marcada por su historia ganadera. El mezquite para hacer la carne, la elaboración de tortillas artesanales, la producción del bacanora. Y bueno, definitivamente, de acuerdo con Nat Geo, la historia del bacanora está vinculada con el pueblo ópata, que consumía esta preparación elaborada con corazones de agave rostizados durante sus ceremonias. Y bueno, luego se hizo muy famoso, evidentemente, ¿verdad? En 1915, el entonces gobernador Plutarco Elías Calles prohibió el bacanora porque era una decadencia moral. Durante casi 80 años, las familias continuaron elaborándolo, pues allá en la sierra, ¿verdad? Y bueno, hoy por hoy ya evidentemente no está prohibido, ¿verdad? El reconocimiento internacional pone atención también en la llamada Ruta del Bacanora, experiencia turística de Sonora. Y entre los puntos mencionados por Nat Geo están Aribeshi, Sahuaripa, Bacanora y Ures, así nomás. También, como te digo, la carne asada, la cocina a la leña, al carbón, las tortillitas de harina, los mariscos del mar de Cortés, salsas, frijoles, todas estas preparaciones del norte de México fueron reconocidos por National Geographic. Así es, así que la propuesta gastronómica de Sonora combina atractivos, ¿no? Como la sierra donde nace el bacanora, los pueblos productores del agave, la cultura ganadera, la carne asada familiar y es un ritual familiar, las tortillas de harina y los mariscos del mar de Cortés. ¿Qué tal? Vámonos con más en todas partes. 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

Ya son las 3:50 PM. Y hablando un poquito más de streaming, de algo que no te haya contado antes, como hace rato, que ya te la había platicado la semana pasada. Vamos a hablar de esto que está en Disney Plus, una serie que se ha mantenido por más de 6 meses en el Top México. Y tiene un 94% de calificación en Rotten Tomatoes, que es muy bueno, ¿ok? Así que, bueno, esta producción, protagonizada por Caitlin Olsen, está en lo más visto de México, ¿no? En Disney Plus. Y, bueno, la serie se llama High Potential Detective, ¿ok? Muy buena, la verdad, ha impactado mucho. Originalmente, esta serie llegó a la televisión en el 2024. Pero luego, pues llegó a Disney Plus y la verdad es que la plataforma la identifica como una producción de drama, comedia, investigación, policías, detectives, de todo, haz de cuenta, ¿no? Es una capirotada. Y en México cuentan con 2 temporadas disponibles. En Prime Video puedes ver una película turca también por ahí, interesante, que si quieres te la platico después. Pero bueno, finalmente, esta serie de High Potential Detective habla de un departamento de policía en Los Ángeles. La historia sigue a Morgan, una madre soltera que trabaja como personal de limpieza en este departamento de policía, ¿no? Y bueno, pues evidentemente hace conexiones, detecta conexiones con otros investigadores que pasan por alto cosas, etcétera. Así que es todo un show policiaco, pues. Es todo un show policiaco. Y la producción incorpora también la vida familiar de Morgan como una segunda narrativa, no solo con el aspecto policiaco. También está el drama, las responsabilidades con los hijos, etcétera. Como te digo, High Potential Detective está en Disney Plus. Tiene 6 meses en lo más visto en México. O sea que está buena. Pero bueno, vámonos con más música en todas partes. 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

Ya son las 7 de la tarde con 6 minutos. Ay, disculpen ustedes la tardanza. Fíjense que me ando haciendo un tecito de manzanilla con hinojo y aloe vera, dice por acá. Oigan, pues es que tarde lluviosa, tarde noche lluviosas, la verdad está bastante fresco. Fresco rico, ¿no? Pero finalmente fresco. Y se antoja, no sé, a mí se me antoja un tecito, a lo mejor a ti un café, un chocolate caliente, que no lo sé, platícame tú, ¿qué se te antoja el día de hoy, día lluvioso, fresquito, de otoño, porque ya estamos en el otoño? Platícame, mándame WhatsApp al 631-180-1227 y por supuesto recuerda seguirnos en redes sociales, XFM Nogales, en todas y cada una de ellas, que tenemos por allá mucho que contarte, ¿ok? También en mis redes, Sabrina Mata, XFM, en mi página de Facebook, en mi perfil de Instagram, arroba sabmata, S-A-B-M-A-T-A. Y también por acá continuamos echando chismecito y escuchando muy buena música, pero mientras tanto vámonos con más en todas partes. ¡Ponte, Exa!

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Ya son las 7 de la tarde con 24 minutos. Y oye, ¿qué pasaría si te digo que tu mala suerte no es por el espejo que se te cayó? Durante mucho tiempo nos hicieron creer que romper un espejo era una maldición. Pero la realidad detrás del mito es otra. No tiene nada que ver con algo sobrenatural, sino con un peligro real en las casas, ¿ok? Y es que hace algunos años la parte de atrás de los espejos no se hacía como hoy en día. Se cubría con mercurio. Este es un metal súper peligroso que cuando el vidrio pues se caía y se rompía, quedaba expuesto el mercurio y soltaba un vapor invisible que se quedaba flotando en el aire de la habitación. Toda la familia lo respiraba y sin darse cuenta pues sufrían un envenenamiento lento pero destructivo. Y es que el mercurio atacaba directo al cerebro, provocando temblores, alucinaciones, fallas en los órganos y en algunos casos la muerte también. ¿Pero de dónde salen los famosísimos 7 años de desgracia? Pues mira, muy fácil, ese era el tiempo promedio que tardaba el veneno del mercurio en ir destruyendo el cuerpo por completo. Así que Mark Mason, justo en una investigación al respecto, dice que hoy los espejos son seguros y no usan mercurio, pero pues la advertencia médica se quedó convertida en una superstición. Así que, ¿tú crees que romper un espejo son 7 años de mala suerte? 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

Ya son las 7 de la tarde con 35 minutos. Nos vamos con el consejo del día de hoy. ¿Qué te parece? Consejos de superación personal. Yo te digo que te pongas pequeños retos. Así es. Superar pequeños retos deja probablemente improntas más positivas, ¿no? Definitivamente. Refuerza tus pasos hacia el gran final, hacia el éxito total. Aprender nuevas competencias, sí, participar en proyectos colaborativos, tener nuevas responsabilidades y demás. Adquirir pequeños logros que contribuyan a tu desarrollo personal y, pues, de ese modo, superar pequeños retos. Ese es el consejo del día de hoy. Vámonos con más en todas partes. Ponte Exa.

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1: Ya son las 7 de la tarde con 46 minutos. Y ya me toca despedirme. Oye, me despido de la cabina de Ixa. Por lo pronto, por la noche del día de hoy. Hoy precisamente miércoles, mitad de semana. Oye, muchísimas gracias por acompañarme el día de hoy. Nos escuchamos de vuelta y con muchísimo gusto mañana jueves en punto a las 4 de la tarde y hasta las 8 de la noche. Así que no le cambies, no te desconectes y quédate conmigo por acá a través de la frecuencia naranja. Pero mientras tanto, muy buena noche para ti. Y tú y yo nos escuchamos. Hasta la próxima. Bye, bye.

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Este es el miércoles 23 de septiembre y estamos arrancando este programa de radio. Es el programa 2517 y hoy viene Martín Rica, que nos va a hablar de su música. Como todos los días, contaremos con el querido Gil Barrera, que nos trae novedades del mundo del espectáculo. Alfonso Arturo Veraprendes, conocido como Jürgen el Goyito Vera, que viene con el mundo del deporte. Dani Carballo con las 5 del día. Por lo pronto, vámonos con la arenga con la que arrancamos el programa. Y es de Virgilio, poeta romano, que ya desde entonces decía: la fortuna favorece a los audaces. Yo te deseo fortuna, bienestar, salud, cariño, amor, trabajo, dinero, éxito. Todo eso te lo deseo el día de hoy. Comenzamos.

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0: Nacido en Argentina, Martín Rica comenzó su carrera artística desde muy pequeño y se convirtió en uno de los rostros más recordados de las telenovelas infantiles de finales de los 90 y principios de los 2000.
1: Su popularidad llegó con historias como El diario de Daniela, Amigos por siempre y Cómplices al rescate, mientras que en la música conquistó a toda una generación con canciones como Cupido y Enamorado de Britney Spears.
0: Con más de 26 años de trayectoria, Martín continúa combinando la actuación y la música. Recientemente retomó su faceta como actor con Papás por Conveniencia y Papás por Siempre, además de participar en la gira 2000 por Siempre y preparar nueva música.
1: ¡Hola! Aquí en la cabina de Jesse Cervantes, Cenexa, Martín Rica.
2: Martín Rica, ¿cómo estás,
3: cara? Hola, Jesse. Encantado de estar acá otra vez con vos. Siempre es un gusto venir a platicar y agradecido que me hagas un espacio acá que es tan, tan importante. Muchas gracias.
2: Oye, no, siempre eres bienvenido siempre, Martín. ¿Y cómo va la vida de Martín Rica?
3: Muy bien, muy bien. Ahí vamos, haciendo mucha música, moviéndonos, buscando proyectos. Estamos preparando un show que se nos viene ahora en octubre. La verdad que estamos muy contentos, siempre agradecidos con este hermoso país que nos da tanto y que día a día nos sigue sorprendiendo.
2: Sí, la verdad es que es un país que de hace décadas te quiere mucho.
3: Desde siempre, desde los primeros días que estuve acá sentí que me abrazaron y bueno, acá estamos para tratar de devolverles así con música, con los proyectos, con todo lo mejor que se pueda, aunque sea un poquito de todo lo que nos dan.
2: Oye, y ahora viene una fecha importante porque el 24 de octubre estás en el Teatro Ferrocarrilero.
3: Así es, Jessy. Vamos a estar tocando ahí en el Ferrocarrilero. Es un recinto que venimos haciendo ya hace unos años, que nos gusta mucho. Y hemos preparado un show que le pusimos el título de Íntimo, porque a diferencia de los shows que venimos trabajando, vamos a cambiar bastante las versiones de las canciones que siempre quieren escuchar, que siempre tienen que estar en el repertorio, pero vamos a hacer distintas versiones. Y también nos vamos a acercar mucho a los covers. Vamos a hacer mucha música de Eros Ramazzotti, de Alejandro Sanz, de Ricky Martin, okay, de toda esa época tan gloriosa del pop. Vamos a estar haciendo muchas canciones con nuestro humilde estilo y versión, pero vamos a meter mucho de eso para darles otro tipo de contenido y otro tipo de música a la gente en esta ocasión.
2: De alguna manera va a ser un concierto de éxitos.
3: Esperemos, totalmente, va a ser así, puro hit, pura canción que conocen o que si no se acordaban apenas empieza a sonar, se van a aprender, porque de verdad que tenemos un repertorio muy lindo.
2: Pues me da muchísimo gusto, y ahora vamos a escuchar un nuevo sencillo, está por aquí Ivanco, que
3: así es,
2: te acompaña, vénganse para acá, mi querido Ivanco. Para que nos canten esto que es tu nueva canción, Amor a la Antigua. ¿Quién me cuenta de los dos? ¿Cómo estás, Ivanco? Gracias por estar con nosotros.
4: ¿Qué tal? Muchísimas gracias. Gracias por la invitación. Aquí feliz de estar presentando este nuevo tema que se llama Amor a la Antigua.
2: ¿Quién me platica del tema?
3: Te contamos de la canción. La canción, Ivanco es un artista de Costa Rica, es un gran amigo de la vida, somos amigos de más de 20 años por la música, y ya venimos sacando hace 2 años, sacamos una canción que se llama
4: hace
3: Cafecito,
4: 2 años, exacto.
3: Hicimos la primera colaboración, nos fue bastante bien, y ahora, bueno, venimos con esta canción que está inspirada ahí en un par de historias de la vida del crack, y es una canción que es una cumbia norteña, que también eso es la novedad, nos acercamos un poco al regional, obviamente aquí te la vamos a hacer medio balada, porque es más acústico, pero la original, que ya la pueden escuchar, que está en todas las plataformas, es una cumbia norteña que la hicieron producir en Monterrey, con músicos de allá, así que está muy padre, muy, muy buen ritmo, y la letra, precisamente como el título, habla de ese amor a la antigua de nuestras épocas, de, ya sabes que se ha perdido un poco el interés de los detalles, de ser caballero, de ir de a poco, del mundo avanza, y como decimos siempre, no estamos en contra de lo que es hoy, obviamente, no es una crítica, pero sí hay que aceptar que en aquella época pues era como todo un poquito más real.
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2: Ahora la nueva generación se conoce por aplicaciones.
3: Y te los mandan en stickers luego, ¿no? Claro, o sea, del ramo de flores te llega un sticker.
4: Y ya te mandan el pack también atrás de eso. Entonces, vamos rápido.
3: Van avanzando a pasos agigantados.
4: Vamos en avión así.
2: Bueno. No, y no hay compromiso de nada. No queremos ahorita un compromiso de nada. Entonces, rápido empiezan las relaciones, rápido termina, que es lo que dice Martín también.
4: Así es.
2: Entonces...
3: Oiga, pues la escuchamos, ¿no?
4: Bueno, claro. Muchas gracias por el espacio, Jesse. Hombre, gracias. Venga.

0: Banco y Martín Rica. Martín Rica y Banco, Amor a la Antigua, esta canción que ya está en plataformas.
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2: Ya volvemos.

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2: Oye, Martín, ¿con qué nos despedimos? ¿Qué nos cantan?
3: Bueno, vamos a cantar una canción de las mías, pero de las viejitas.
2: Venga.
3: Esta canción se llama Balada de Amor y venga, se la dedicamos a todos los fans. Afuera hay fans, así que un saludo para toda la gente que nos sigue, que nos apoya, que nos da tanto cariño. Y gracias, venga, Jesse, nuevamente por...
2: Bienvenido siempre.
3: Por el espacio, gracias.

0: Muchas gracias.
1: Ah, Martín Rica. Muy bien, con nosotros. Iván Comartín, muchas gracias por estar acá.
0: Gracias, Jessy.
1: Suerte en el concierto, 24 de octubre, Teatro Ferrocarrilero.
0: Así es, ahí los esperamos a todos. Y muchas gracias, Jessy, de verdad, a vos, a toda la producción. Es un gusto visitarte, un gusto verte. Y bueno, un abrazo a toda la familia de México que nos está escuchando y viendo.
1: Martín Rica, muchas gracias.

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1: Está con nosotros Daniela Carballo. Ves, 5 conciertos que faltan por vivirse este 2026 y que van a revolucionar el mundo de la música en México. Daniela Carballo, ¿ves? Fíjate, a ti que te encanta ir a los conciertos.
2: Que me encanta, sí me gusta. Stray Kids es el, este ya es ahorita, ya 25 sí. y 26 de septiembre en el GNP. El, fíjate este, no sé si te guste, Iron Maiden.
1: ¿Has oído Iron Maiden?
2: Pues sí los he escuchado, o sea, digo, pero no soy fan, soy obviamente más popera, como te puedes dar cuenta. Uh-huh. Pero pues sí se me antoja. Fíjate, yo soy de esas que aunque no sea fan del grupo, me gusta ir, porque hay muchas cosas. Aquí celebran 50 años.
1: Hacen alegoría al 666, el número de la bestia.
2: Sí.
1: Ellos durante mucho tiempo hicieron promoción de su música con Eddie, la bestia.
2: Exactamente.
1: 666. Puedes poner esa rola, The Number of the Beast. Tienen música maravillosa como Run to the Hills. Como
2: eso, y justo eso te quiero hablar. Ellos están anunciando con esa canción como ejemplo que van a cantar con Run to the Hills. Que van a cantar canciones que ya tienen 20 años que no estaban cantando.
1: Wow.
2: Entonces sí es como una gran celebración. Y también justamente por ver a Eddie, este personaje que han tenido en todas sus portadas y que se ha vuelto pues súper icónico, ¿no? Y que en cada concierto, en cada gira, lleva como un personaje como toda una historia distinta, ¿no? Entonces ya la gente, los fans lo súper esperan. Y pues 50 años, se me hace que va a estar increíble.
1: ¿Entonces cuándo vienen?
2: Pues vienen ya el 2 de octubre.
1: Ya casi,
2: en el GNP. Y pues te digo, celebrando 50 años va a estar increíble.
1: Sí,
2: va a estar increíble, definitivamente va a estar increíble.
1: Van a repartir calcetose para todos los que vayamos, Ensure Advance.
2: Va a haber ahí
1: patitas de calcio,
2: andaderas para la entrada,
1: sí,
2: para que
1: sí,
2: la gente aguante.
1: Sí.
2: No, la verdad que sí se me hace que va a estar muy, pero muy bueno. Y la verdad que para lo que es, no se me hace que vaya a estar tan caro, porque el boleto normal más caro publicado está en 3,581 pesos. Mm. Y el VIP 10,710. Digo, sí sube mucho, pero hablamos del más caro.

0: esta época están sacando canciones nuevas, hacen gira con los mismos éxitos que ya tuvieron desde hace tiempo, y él sí trae canciones nuevas, entonces me parece que va a estar increíble. Digo, a veces nos gusta escucharlas de siempre, ¿no? La verdad, para cantarlas y todo, se vuelve como un gran karaoke.
1: Este tipo
0: de conciertos se vuelve como un gran karaoke, entonces yo creo que va a estar buenísimo, pero él está vigente y eso es algo muy, pero muy bueno también. El cuarto es Karol G.
1: Carolina de Colombia.
0: ¿La fuiste a ver el concierto pasado, no? Que vino.
1: Fíjate que no la he visto en concierto.
0: ¿No?
1: Como que además no así que tú digas, uy, me muero, no.
0: Yo la fui a ver y no me sabía ni sus canciones, honestamente, pero te digo que la verdad, que me oiga, ahorita, Dani, ¿cómo que no has sido? Pero te voy a decir algo, no me la sabía y cuando fui, fue grata mi sorpresa. O sea, una producción muy colorida, muy positiva. Yo no he sido tan fan de la música urbana o del reggaetón, que es lo que hay ahora, y la verdad es que ella hace una muy buena combinación y va a meter de todo. Además, en este tour también ya lo anunciaron que va a haber mambo, salsa, cumbia, bachata y reggaetón. O sea, todo combinado en la misma producción. Entonces yo creo que también vale la pena. Sí, es un artista que yo diría sí. Oye, y bueno, pues ahora tú dime esta. Multiverso, ¿no?
1: ¡Ay, el multiverso! Ay, 18 y 19.
0: ¡Ay! ¡Se prendió acá!
1: ¿Lo puedes decir?
0: Por favor, ¿no?
1: Es que no sé dónde está el director. Ahí está. ¿Sí lo puedes decir o todavía no?
0: Por ahí estas son.
1: Va a estar muy bueno, ¿eh? No se lo pueden perder y ya vamos a tener por aquí los boletos muy pronto también.
0: Pues a ver si me pasas unos, ¿no, Jessy?
1: ¿Sí quieres ir?
0: Pues yo siempre...
1: ¡Órale! ¡Órale, Carvalho!
0: Siempre te ando pidiendo tus boletos y tus eventos.
1: Invitadaza. Gracias, Carvalho.

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1: Querido Gilgilillo, que terminando esta sección se va al aeropuerto corriendo para irse a Nueva York, señoras y señores.
2: Eso.
1: Chifre re bonito, Gil. Qué bárbaro,
2: Tampoco no sé. No fue ensordecedor.
1: No, qué bárbaro. ¿No? Sí, Gilillo, ¿qué cuentas?
2: Oye, de repente estaba yo leyendo, ya sabes que hay ocasiones en que luego la pantalla del móvil no se ajusta muy bien.
1: Ah, sí, sí.
2: Vas leyendo así como por sílabas. Y dije, bueno, van a lanzar un programa de prevención familiar, porque vi que van a presentar un programa que se llama Gigantes con Don. Yo dije, ¿con Don? Y luego ya le di hacia abajo y dice, Francisco. Gigantes con Don Francisco.
1: ¡Qué Dios de mi vida!
2: Gigantes con Don Francisco, que es el regreso.
1: Digo, si son gigantes con Don, yo tendría que comprar uno.
2: ¡Qué bonito! ¿Qué quieres que te diga, que te digamos? ¿Nos lo prestas? Pues no.
1: ¡No! Esos dos se prestan.
2: Entonces, pues marca el regreso a triunfal de Don Mario Kreuzberger, así se apellida, a la televisión, pero particularmente a Univisión. Ya ves que él fue estrella de esta empresa durante muchísimos años, creador de un concepto innovador importantísimo para la comunidad hispana, para la comunidad latina, con Don Francisco, Sábado Gigante, y ahora regresa pues haciendo lo que él sabe hacer maravillosamente bien, que es charlar, presentar, hacer este tema de la conversación, pero también pues de toda esta experiencia que él tiene, verterla a la audiencia. Y bueno, pues ya regresa en esta nueva modalidad. Entiendo que él está verdaderamente emocionado, porque pues después de haber visto que se apagara la luz del estudio y de pensar que ahí prácticamente su carrera iba a terminar en esa empresa, hoy regresa por todo lo alto, reconocido como lo que es, una de las grandes estrellas de la conducción, un personaje emblemático, y el hecho de que regrese nos da una lección a todos de que no todo está perdido, sí. Y que lo que viene conviene, ¿no?
1: No, y que en lo último que debe pensar uno para seguir adelante cumpliendo profesionalmente sus metas y sus objetivos es en la edad, caray.
2: Efectivamente. Entonces, desde acá, un abrazo solidario al querido Don Francisco, Don Mario. 85 años tiene, sí, Messi, ¿no? Y está entero, la verdad, no le suena nada. Y ahí está haciendo y dando gala de su creatividad y de su profesionalismo. Vale la pena verlo, vale la pena echarle un ojo a este proyecto. Entiendo que se va a transmitir por la cadena Univisión y al día siguiente se va a subir por VIX. Esto nos permite pues a todos deleitarnos de esta gala y de este arte que ha desarrollado durante tantos años Don Mario Kreuzberger, Don Francisco.
1: Pues ahí está, Kelly y yo. Nos escuchamos el día de mañana, si te parece. Vamos a continuar en este miércoles 23 de septiembre.

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1: Oye, ayer se reinauguró el 3 de marzo, ¿no? Este estadio, antes la Casa de los Tecos, mundialista. Y bueno, ayer se reinauguró, ya se dice que ya no va a haber fútbol ahí, ¿no? Con Michael Bublé, el Coliseo GNP Seguros. Bueno, pues mira, ahí jugó Argelia e Irlanda del Norte, Irlanda del Norte contra España, Portugal contra Marruecos en el 86, diferentes finales de fútbol mexicano, los Tecos contra Santos en el 93-94, contra las Águilas en el clausura del 2005, ¿no? Pero bueno, pues ya no va a ser un inmueble futbolero.
2: Sí,
1: lo cual,
2: ¿no?
1: Pues bueno, está bien, ya que está ahí, pues que lo utilice, ¿no?
2: Por cómo quedó, Ponchito, podría de pronto adaptarse para un partido de fútbol o cosas así, o sea, para de exhibición, pues.
1: Sí, la cosa es quién va a jugar. Y son 19,000 personas las que caben en este.
2: Fíjate, era
1: la
2: más grada. Grande, porque acuérdate que para ser mundialista, creo que, no me acuerdo cuánto el límite, si eran 20 o 25. En el 86 tenían los requisitos de capacidad.
1: Sí.
2: Entonces le han de haber quitado algunas butacas, creo, para poderle meter sillas y todo esto, pero creo que quedó muy bonito. Empezaron con Michael Bublé.
1: Ajá.
2: Y pues no, la verdad es que va a estar muy bien ahí.
1: Pues qué bueno, qué bueno. No, todo ese tipo de eventos, pues qué bueno que se hagan con calidad, ¿no? Oye, por otra parte, en cosas polémicas del mundo del deporte, fíjate, como es fecha FIFA, regresa la Liga de Naciones de la UEFA y se enfrentan Irlanda e Israel. Y hay un problema ahí porque el técnico de Irlanda, para jugar este 27 de septiembre, dijo lo siguiente. Entre otras cosas, no estamos jugando con un genocidio, estamos jugando contra un genocidio. Eso obviamente haciendo referencia al conflicto bélico entre Israel y Palestina, pero el entrenador del equipo de Irlanda se fue con todo, Heimir Hall Grimson, y dijo esto que estuvo muy fuerte, ¿no?
2: Habla, sí.
1: O sea, a ver, se va a jugar este partido en una sede alterna, va a ser en Hungría el partido. Pero pues yo la verdad de que el entrenador de Irlanda diga que jugamos contra el genocidio, yo creo que pues está completamente fuera de lugar, ¿no? Me parece que es fútbol y no tiene por qué referirse así a los futbolistas ni al entrenador, al cuerpo técnico de la selección de fútbol de Israel. Por otra parte, Mille, ayer ya se vendieron los boletos para la NFL. No, hablando de espectáculos, ahí en el Banorte.
2: ¡No, ya no hay boletos!
1: No, primero se abrieron la venta para la tarjeta American Express, un caos. Luego fue para Banorte, tarjeta bien, un caos. Y ayer fue para el público, pero bueno, pues esto fue un desastre, lo que, como siempre, ¿no?
2: Nos queda rezarle.
1: Sí,
2: a San Paquito Ánimas.
1: Paquito, a ver si nos hace ahí la balona.
2: Sí, ya no la hizo una vez.
1: Sí, es grande.
2: Yo confío en él, ¿eh?
1: No, yo igual.
2: Paco,
1: pero
2: hermano,
1: ya eres mexicano. Venga, Paquito, sí se puede.
2: Es que lo ve uno y parece irlandés el vato,
1: ¿ah? ¿Eh? Sí, sí, sí.
2: De Dublín.
1: Ándale.
2: Dublinense. Pero es mexicano, es de Tampico, señor.
1: Tiene la pinta. Llegó a estar la fila virtual en 300,000 personas aproximadamente. Yo no entiendo este asunto, la verdad, de los boletos. Pues como de repente estas filas, 300,000 personas. Pero bueno, ayer pues los aficionados a la NFL en México, pues la pasaron mal. Y seguramente ya están estos boletos, ¿sabemos en dónde? En la reventa.
2: Sí, sí, lamentablemente.
1: Muchísimos. Que supone que no es legal, pero tú te puedes meter aquí, por ejemplo, Stop Hub en México y comprar boletos. ¿Qué es eso? Es una reventa.
2: No, es reventa.
1: Que, claro.
2: De alguna forma dicen que es legal. Aquí no, ¿verdad?
1: No, aquí en México está prohibida.
2: Pues así es la cosa,
1: mi querido. Así es la cosa.
2: Pero que le rezamos aquí en a San Paquito.
1: San Paquito, sí se puede.
2: Paco, hermano, ya eres mexicano.
1: El hombre NFL.
2: Sí, señor. No, yo lo veo hasta con casco. ¿Qué, no trae shoulders ahorita?
1: No.
2: Ah, sí es. Es que es hombre hombrudo.
1: Natural.
2: Hombrudo. Sí, bueno, muy bien. Muchísimas gracias.

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2: Revista del Consumidor Radio. Ya sea en la oficina, en la universidad o cuando no quieres cocinar, las sopas instantáneas siempre te sacan de un apuro. Pero, ¿alguna vez has leído las letras chiquitas de su etiqueta? Antes de abrir tu próximo paquete, tienes que conocer los resultados de nuestro estudio de calidad.
3: Un bordado tradicional es historia, trabajo y memoria colectiva. Pero hoy en día se enfrenta a la producción industrial y a la falta de información en el mercado. ¿Es posible usar la tecnología a favor de las artesanas y los artesanos? Si quieres saber cómo la inteligencia artificial puede ayudar a la defensa de un bordado tradicional, quédate en Revista del Consumidor Radio.
4: Revista del Consumidor.
3: ¿Llegas con cansancio y tienes poco tiempo para cocinar? ¿Se te antojó una sopa calientita, lista en unos minutos?
2: Las sopas instantáneas pueden parecer una solución práctica, rápida y económica. Por eso hay quienes las tienen en sus despensas.
3: Pero, ¿qué estamos llevando a nuestra mesa cuando elegimos una?
2: Para saberlo, en el laboratorio de Profeco se analizaron 33 sopas instantáneas y se revisó desde su información comercial hasta su aporte nutrimental. ¿Qué revisamos?
3: Primero, revisamos que la información comercial esté completa.
2: Verificamos que las sopas incluyeran los requisitos de etiquetado como denominación, responsable del producto, contenido neto, lista de ingredientes, alérgenos, instrucciones de uso, lote y fecha de caducidad o consumo preferente.
3: También revisamos que, si es el caso, los productos exhiban los sellos de advertencia de exceso de algún componente crítico para la salud.
2: Por cada 100 gramos de producto se determinó la cantidad de proteína, grasa, carbohidratos, agua y aporte energético.
3: Una prueba fundamental: determinar el contenido de sodio. Esto, debido a que su ingesta debe ser controlada para prevenir riesgos en la salud cardiovascular.
2: ¿Qué encontramos?
3: Todas las sopas analizadas tienen al menos dos sellos negros de advertencia. Uno por exceso de grasas saturadas

0: y otro por exceso de sodio.
1: Ojo con esto.
0: Un vaso estándar de sopa instantánea de entre 64 y 68 gramos, ya preparado, contiene por lo general más del límite de sodio recomendado por la Organización Mundial de la Salud.
1: Además, su aporte energético que está relacionado con la cantidad de grasa es de alrededor de 300 kilocalorías.
0: Más de los resultados. Ramen Express by Chef Wu, sopa de ramen vegetariana, declara 85 gramos de contenido neto, pero no llegó ni a los 80.
1: Seis productos no presentan completa su información comercial.
0: Algunos tienen mayor cantidad de grasa de la indicada en su etiqueta. Dos son de la marca Nama, uno de Maruchan Pasta Rápida Yakisoba y otro de Nissin Pasta UFO Fuego.
1: También encontramos un producto que declara cero azúcares añadidos, pero en su lista de ingredientes dice dextrosa. Ramen Express by Chef Wu. Fideos instantáneos calientes y picantes.
0: Ahora seguro te preguntarás, ¿qué hago si me gusta consumir estas sopas?
1: Sabemos que una sopa instantánea puede sacarnos de un apuro y disfrutarla de vez en cuando no significa que estemos haciendo algo mal.
0: La clave está en no convertirla en nuestra comida de todos los días.
2: Tenemos que entender que son productos que tienen un alto valor energético. Por eso son productos que tenemos que consumir con ciertas precauciones. Por ejemplo, no son productos que se recomienden de forma cotidiana. Por ejemplo, para personas con sobrepeso, con obesidad, con hipertensión.
1: Y antes de comprar, revisa los sellos, los ingredientes. Considera su información nutrimental y comercial.
2: Bueno, es muy importante que consideremos que cuando vamos a comprar un producto, chequemos la fecha de caducidad o el consumo preferente, que el empaque sea el adecuado, bueno, que no tenga rupturas y demás, que esté en buen estado.
0: Si tienes un poco más de tiempo, una sopa casera es una buena alternativa para ahorrar y mejorar su valor nutrimental, por ejemplo, con vegetales, queso o pollo.
1: Y antes de terminar, vamos a derribar un mito. ¿Las sopas instantáneas son de plástico?
2: Se ha pensado durante muchos años que son productos que son de plástico o que es un producto que se queda pegado alrededor del intestino por varios días. Esto no es cierto. Finalmente son productos que están compuestos principalmente por carbohidratos, pero también tienen un porcentaje de proteínas y de grasa. Nuestro organismo es tan sabio que tiene las sustancias necesarias como enzimas o ácidos gástricos para poder digerir completamente la muestra y se va a procesar como cualquier otro alimento.
1: Porque cuando conoces lo que consumes, puedes tomar mejores decisiones.
3: Vista del consumidor.
0: ¿La inteligencia artificial será capaz de salvaguardar la identidad comunitaria?
1: Un bordado tradicional no es solamente una combinación de hilos, figuras y colores.
0: Cada pieza es un conjunto de conocimientos transmitidos de generación en generación. Historias familiares, símbolos comunitarios y maneras particulares de comprender el mundo.
1: Sin embargo, en la actualidad es muy común encontrar en tiendas físicas y redes sociales productos que copian estos diseños tradicionales. Muchos de ellos son fabricados mediante procesos industriales y se comercializan sin reconocer su lugar de procedencia.
0: Con esto, no solo se copia una imagen, sino que se invisibiliza a las personas y comunidades que han conservado ese conocimiento.
1: Esta práctica también afecta a las personas consumidoras, ya que podríamos llegar a pagar un precio mayor bajo la falsa creencia de que adquirimos una pieza hecha a mano o de que nuestro dinero beneficiará directamente a una comunidad.
0: Al final, la decisión de compra se realiza sin la información suficiente. Por esta razón, es indispensable promover mecanismos que nos permitan conocer el origen real de los productos.
1: Antes de comprar, hay que preguntarnos, ¿quién elaboró la pieza y dónde fue producida? ¿Su fabricación fue artesanal, industrial o mixta?
0: ¿Qué técnicas y materiales se utilizaron?
1: Y también, ¿existe autorización para usar el diseño? ¿Y quién recibe los beneficios de su comercialización?
0: Aquí es donde puede intervenir la inteligencia artificial. Esta tecnología puede analizar imágenes para localizar características visuales que se repiten en diferentes productos.
1: En el caso de los bordados, un sistema entrenado podría estudiar la forma y distribución de las figuras, la posición de los colores, la simetría de las puntadas, midiendo el grado de semejanza entre una pieza artesanal original y el diseño de una prenda nueva.
0: Pero ten cuidado, Los proyectos de inteligencia artificial necesitan datos y en este caso no estamos hablando de simples archivos digitales. Hablamos de trabajo, de identidad, de conocimiento y de toda una memoria colectiva. Por eso, antes de registrar cualquier imagen, debe existir una explicación transparente para las comunidades sobre la finalidad del proyecto, cómo funciona la tecnología, sus beneficios, riesgos y qué medidas de seguridad se aplicarán para evitar filtraciones.
1: También tienen derecho a saber quiénes tendrán acceso a esa información, cuánto tiempo se guardarán las fotografías y si el uso será para fines académicos, industriales o comerciales.
0: La autorización debe ser comprensible, libre y específica. No basta con solicitar una firma si las personas no recibieron información suficiente o si no cuentan con mecanismos para cancelar posteriormente su participación.
1: No olvides que una inteligencia artificial responsable puede ayudar a identificar coincidencias y apoyar en la documentación cultural. Pero su verdadero valor dependerá siempre de la manera en que sea diseñada y utilizada.
0: Como personas consumidoras, nuestro verdadero poder está en informarnos sobre el origen de lo que compramos para valorar y respetar el trabajo de las personas artesanas.
1: 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El artículo está escrito totalmente en náhuatl.
0: Una manera de darle voz y valor a nuestra diversidad cultural.
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1: Denuncias por extorsión hacia este alcalde morenista Miguel Sánchez. Roosevelt Rasgado, saludos hasta Oaxaca. Buen día, ¿cómo estás?
2: Buen día, Ana Francisca. Sí, el día de ayer fue detenido el alcalde de Juchitán por fuerzas federales, Miguel Sánchez Altamirano. Había participado en una actividad en una escuela secundaria aquí en Juchitán. Después se había trasladado a un edificio. Este edificio, Ana, estaba siendo habilitado para un cuartel de la Secretaría de Marina. Justamente ayer se iban a entregar las instalaciones por parte del ayuntamiento a la Secretaría de Marina, y ahí fue citado el alcalde de Juchitán y fue detenido en esos momentos por fuerzas federales. Después de su detención, al menos 4 bloqueos fueron instalados en distintos puntos de las carreteras Panamericana y Transísmica. En Juchitán, los bloqueos se instalaron por parte de pobladores e integrantes de organizaciones sociales en las entradas y salidas de la ciudad. Después de las 2 de la tarde, las vías federales fueron liberadas, y más tarde la esposa del alcalde, Reina Alonso Carrasco, ofreció una conferencia de prensa. Ella en ese espacio aseguró que pues temía por su seguridad, por su integridad, y también pidió al gobernador del estado, Salomón Jara Cruz, que no deje solo a Juchitán. Escuchemos a Reina Alonso Carrasco.
1: Adelante.
3: Le pido, señor gobernador, seguridad para mí y para mi familia, que el día de hoy se me fue retirada. Ante este acto de valentía por alzar la voz, temo por mi seguridad y la de mi familia. No estoy pidiendo privilegios, estoy pidiendo claridad, estoy pidiendo que se conozca la verdad y sobre todo que no se abandone a Juchitán.
2: Hasta ayer, que ofreció la conferencia de prensa alrededor de las 5 de la tarde, la esposa del alcalde dijo que desconocía el paradero del presidente municipal en esos momentos, porque ella dijo textualmente que no había visto las redes sociales, no había visto las noticias, esperaba una información oficial a través de las vías oficiales, ahora sí, ya sea del gobernador o del gobierno federal, para que le avisaran y le dijeran en dónde se encontraba su esposo. Pero también pidió al gobernador Salomón Jara Cruz continuar con las investigaciones, dijo ella, sobre los casos de extorsión y amenazas denunciadas por familias juchitecas en este municipio. Escuchemos.
3: Le pido, señor gobernador, que no abandone a Juchitán, que las investigaciones lleguen hasta donde tengan que llegar, sin distinciones. Existen investigaciones, y lo sabemos, de las extorsiones, las amenazas, lo que lastima a nuestro pueblo. Lo que Juchitán necesita es que esas investigaciones continúen y se actúe contra los verdaderos responsables, los que están allá afuera, los verdaderos delincuentes, esos que tienen nombre y apellido y que tanto el gobierno como nosotros lo sabemos.
2: La esposa del alcalde también pidió a los gobiernos estatal y federal su intervención para garantizar, dice ella, la paz y la seguridad en Juchitán. Ana, es mi reporte.
1: A ver, lo que hay que decir, Roosevelt, y no es la primera vez que conversamos sobre este tema, es los diversos y varios y persistentes señalamientos en contra del alcalde por el tema de extorsiones, incluido, por supuesto, el propio diseñador Mushe Elvis Guerra, ¿no?
2: Sí, fíjate que sobre todo en redes sociales había muchos señalamientos, ¿no?, en contra de las autoridades municipales. Y finalmente el día de ayer fue confirmado por la Fiscalía General de la República a través del comunicado en donde pues el alcalde está siendo señalado de extorsión y cobro de piso.
1: Bueno, muchas gracias. Gracias, Roosevelt.
2: Saludos, Ana, buenos días.
1: Igualmente, muy, muy buenos días. Saludos hasta Oaxaca. Por cierto, que el Templo Mayor de Reforma dice que el gobernador Jara, pues básicamente se quedó sin hacer nada ante las varias, dice, innumerables denuncias por la inseguridad en la región del Istmo. y en las que señalaban las implicaciones del propio alcalde que fue detenido. O sea, esta no es la primera vez que se habla de este individuo, Miguel Sánchez. Dice Templo Mayor, lo que ocurría era que el alcalde era uno de los operadores del gobernador Jara en la zona del Istmo de Tehuantepec, y que por eso, pues básicamente lo dejó operar tranquilamente mientras le sirviera a sus propios intereses. Pero hay que recordar cómo fue que Elvis Guerra, el diseñador Mushe, que fue atacada a su casa, pidió ayuda en su momento el fin de semana pasado frente a lo que estaban viviendo en Juchitán. Vamos a escucharlo.
4: Nos tirotearon la casa, nos amedrentaron y hemos recibido amenazas constantemente por haber abierto un salón de fiestas. Le pido, presidenta, que por favor voltee a ver al pueblo de Juchitán. Necesitamos que intervenga y que, así como yo, hay cientos, decenas de cientos de víctimas que han tenido que huir de Juchitán por miedo.
1: Por cierto, ya les decía, Elvis fue recibido ayer en Palacio Nacional por la propia presidenta Claudia Sheinbaum, y también estuvo presente, hay fotografías de ellos, estuvo presente el secretario de Seguridad Pública Federal, Omar García Harfuch, después de que, pues esto, casi una semana de que balearan su casa y él hiciera pues estos señalamientos. Bueno, con respecto al tema de Durango, de los bebés muertos allá en el Hospital General de Zona Número 1 en Durango, saliendo de una reunión con autoridades del IMSS, el papá de uno de los bebitos, de hecho la persona con quien hablamos aquí hace unos días, dijo que están frente a una atrocidad. Marta Leticia Casas, ¿qué es lo que sabemos? ¿Qué ha pasado las últimas 24 horas? Me da mucho gusto saludarte, Marta Leticia.
5: Igual, muchísimo gusto saludarte, buenos días, y al auditorio también. Estamos frente a una atrocidad con todas sus letras. Así salieron los padres de los 5 bebés fallecidos en el IMSS. 4 de los 5, porque uno está viviendo en Tepehuanas y no pudo asistir. Pero esto después de reunirse con personal del instituto y representantes que llegaron de la Ciudad de México a atenderlos. Los padres más enojados que comentaron, cuestionaron la información que ha difundido el Instituto Mexicano del Seguro Social. Además pidieron no creer todo lo que se ha difundido por parte de la institución, dejando ver que puede incluso ser no solo una bacteria, sino más bacterias. Vamos a escuchar cómo lo dijo Diego Tobalín.
6: La frase con la que nos vamos del lugar: estamos frente a una atrocidad, algo sin precedentes, una atrocidad de todos sus dos letras. La verdad, nosotros nos vamos como veníamos, y bueno, más enojados. Bueno, no sé hasta dónde puedo hablar, no es una, nada más es lo que les puedo decir. Estamos frente a algo muy mal. Solo les podemos decir que no crean los comunicados que el IMSS lanza, y es lo único que les puedo decir.
5: Confirmaron además que llevarán el caso por la vía jurídica y ya obtuvieron su representación legal a cargo de la barra de abogados de Durango. El presidente de este organismo, Fermín Flores, informó que ya reúnen todos los documentos y elementos para presentar una denuncia ante la Fiscalía General de la República. Escuchémosle.
7: De entrada, tenemos que analizar lo que nos aportaron como documentos. Esa es una situación, y la otra es lo que vivieron los padres, porque una cosa es lo que dice el documento y otra cosa es lo que vivieron ellos. Sí se confirman acciones legales ante la FGR, porque la Fiscalía del Estado no tiene inclusión, no es competente.
5: En la reunión, el IMSS informó a las familias que existe un brote hospitalario y que los cultivos continúan en estudio, cosa que ya sabíamos. La bacteria, sin embargo, ya es identificada con el nombre de Klebsiella pneumoniae, localizada en 4 de los 5 bebés. Sin embargo, no se establece todavía que sea la causa directa de las muertes. Esto va a tardar unos meses, según nos indican. Sobre el caso, la fiscal general del Estado, Sonia de la Garza, a pesar de que no es una competencia de ella, podrían encargarse de algunos elementos como los laboratorios. Ella informó que la FGR será la encargada de la investigación y que podría recurrirse a la exhumación de los cuerpos para hacer estos análisis.
1: Híjole.
5: Mientras los padres se preparan acciones legales, Zoe Robledo, director general del IMSS, no llegó a Durango, como se había señalado, pero se reunió en la Ciudad de México con el gobernador Esteban Villegas para revisar los avances. Alba Santos, directora nacional de prestaciones, y Jorge Marengo, titular de Derechos Humanos de la institución, así como autoridades locales, fueron quienes atendieron directamente a las familias y a su representación legal. es la información hasta el momento.
1: Bueno, pues parece estarse complicando, Marta Leticia, ¿no? Uno pensaría que después de la reunión quizá los padres hubieran salido por lo menos no más enojados que como entraron, ¿no? Creo.
5: Claro que sí, las cosas en lugar de avanzar están retrocediendo para ellos, porque cuando aparentemente salen y les dan una información, luego viene nueva información que deja ver que no se trata de una sola bacteria, sino de que habría más bacterias o más elementos que podrían haber complicado la vida de los pequeños. Se habla de negligencia, ellos tocaron el tema con mucha cautela para no entorpecer.

0: Y supongo que además son testimonios que no, pues quieren, no quieren revelar su identidad,
1: sí, claro,
0: por evidentes razones, pero es muy ilustrativo de lo que los propios padres, y coincide con lo que los propios padres nos han relatado y han relatado a distintos medios de comunicación, que es, no estaban dadas las condiciones para un cuidado adecuado de estos bebitos, que hay que decir, sí, estaban graves, estaban en la unidad de cuidados intensivos, punto, ¿no?
1: Sí. Sí, el papá de uno de los gemelos, había un par de gemelos, uno falleció dentro de esta unidad de cuidados intensivos, pero también nos decía que ella la había observado hasta, pues, el personal consumiendo alimentos dentro de esta unidad.
0: No, bueno.
1: Nos dicen que salen con los uniformes quirúrgicos de el hospital, regresan con el mismo uniforme quirúrgico y luego entran a la cirugía o a unidades de cuidado intensivo que deben estar totalmente aisladas y sanitizadas.
0: Pues sí, en completo el rompimiento de los protocolos. Pues es un tema que no vamos a dejar. Te agradezco, Marta Leticia.
1: Al contrario.
0: Un abrazo, gracias, gracias, un abrazo, buen día. El IMSS sacó un comunicado informando justo lo que nos decía Marta Leticia, que ocurrió esta reunión, que solo fueron 4 de las 5 familias, que les explicaron y les enseñaron el expediente de los bebitos. Dice que la investigación no solo la realiza el IMSS, sino también está COFEPRIS, la Dirección General de Epidemiología, la Comisión Estatal de Riesgos Sanitarios, en fin, dice la investigación sigue abierta. Se continúan los análisis de laboratorio y dice además el IMSS que se respeta el derecho de las familias a denunciar y colabora con la Fiscalía General de la República en todo lo que solicite, reiterando que pues están abiertos a cualquier reunión en cualquier momento. Eso es lo que dice el Instituto Mexicano del Seguro Social. Y pues extraño esto que no haya ido Zoe Robledo, ¿no? Al final la presidenta había anunciado que iba volando o que iba rumbo a Durango cuando todo esto, este escándalo explotó, y bueno, finalmente no fue él. Pero bueno, ahí está la respuesta del Instituto Mexicano del Seguro Social, los papás ya con abogados y diciendo esto es un verdadero desastre lo que estaba pasando allá adentro. Y para la senadora por Morena, por Durango, Margarita Valdés, todo esto que está ocurriendo es culpa de quién creen. ¿De quién creen? No, ya, en serio, ¿de quién creen? De los gobiernos neoliberales, de los gobiernos neoliberales. Vamos a escucharla.
2: Entonces empezaron las conductas políticas neoliberales a contratar gente extraña a la clínica, al Seguro Social, a hacer la limpieza y el aseo. Nunca estuve de acuerdo, ¿eh?
3: Los subrogados,
2: el famoso outsourcing. En el Seguro Social, cuando yo estaba ejerciendo, era una mística la limpieza, el aseo, donde los compañeros tenían un compromiso de no haber una manchita de nada. Ahora son otras compañías las que hacen el aseo y ya no sabe uno cómo lo hacen. Esa puede ser una de las muchas causas por las cuales las bacterias, los microbios, como la gente les dice, pueden estar ahí de una.
0: Bueno, es lo que dice Margarita Valdés. Yo nada más le quiero decir a la senadora Valdés, se reformó el outsourcing, el oficialismo buscó los votos y obtuvo los votos para reformar el outsourcing. Había tantos problemas, bueno, pues tan fácil como votarlo en mayoría. Tienen mayoría hace muchos años. Es increíble que después de 8 años sigan con la misma cantaleta y con las mayorías para cambiarlo, sobre todo con las mayorías para cambiarlo. Si habían detectado que el outsourcing generaba un problema en los hospitales, pues tan fácil como que con su mayoría modificar eso para que no sucediera, porque pues es muy fácil después decir es que esto viene de hace 16 años cuando contrataban a la gente así, ¿no? Y en fin, la verdad es que es una falta de responsabilidad tremenda, y sobre todo si era un problema en un lugar como un hospital, ¿no? Creo que ahí sí valdría la pena que, más allá de culpar a los gobiernos neoliberales del pasado, hubieran hecho algo en el presente. Pero bueno, en información de legislativo, comisiones del Senado aprobaron finalmente cambios a la ley que busca la famosa ley antimemes. Después de críticas de la oposición, se precisó que solamente se va a sancionar el uso de los logotipos o de la imagen gráfica del gobierno con fines comerciales de engaño o ilícito.

0: ilícitos. Se va a discutir en el pleno la próxima semana. PAN y PRI en comisiones votaron en contra. Movimiento Ciudadano se abstuvo de votar, y esto es parte de lo que dijo la senadora Barrales durante su presentación. Y el voto de abstención dijo que no significa que respalden a Morena, significa que si la iniciativa iba al pleno sin la modificación que estaba planteando Movimiento Ciudadano, pues iba a votar por supuesto en contra, y la modificación tenía que ver con proteger la libertad de expresión. Pero eso es lo que dice la senadora Barrales.
1: Nos parece que una vez más la mayoría legislativa busca un tema noble como el combate en la piratería, para en el camino pues incluir disposiciones que atentan abiertamente contra nuestras libertades, particularmente la de expresión. Proponer cárcel para los memes y para las parodias en redes sociales cuando utilicen cualquier signo de carácter oficial es a todas luces censura disfrazada a la propiedad intelectual y particularmente a la libertad de expresión, particularmente en este caso expresión en línea.
0: Esto fue lo que dijo y cómo defendió la iniciativa Javier Corral, el senador Javier Corral por Morena.
2: Esta campaña que ya le empezaba a llamar ley meme y que ahora hasta supuestamente se buscaba castigar a los influencers, y en ninguna parte del dictamen aparece nada de eso. Aquí lo que se está buscando es proteger a la imagen gráfica gubernamental de los tres niveles de gobierno, que con mucha frecuencia es alterada, es usada indebidamente para engañar o engatusar a personas poniéndole a portales digitales los logos del gobierno.
0: Bueno, lo decía el abogado José Mario de la Garza, con quien hemos platicado aquí un montón de ocasiones. La intención puede ser válida, por ejemplo, castigar a quien clona la imagen del SAT o la imagen de la Cancillería o la imagen de la Secretaría de Bienestar para montar páginas falsas y para defraudar a la gente, cosa que ocurre muy seguido. Pero el problema con esta iniciativa es que el texto habla también de imitar signos oficiales, es decir, signos, símbolos, modificados en pequeñitas cosas, y no excluye además expresamente el tema de cuando son utilizados para cartones, para memes, para sátiras, para parodias, para periodismo. Es decir, no dice que hacer memes sea un delito, pero sí cuando la consecuencia puede ser 7 años de cárcel, tendría que haber explícitamente una exclusión para todos estos casos en donde memes, sátiras, parodias, etcétera, puedan utilizar de alguna manera los logos modificados de la del gobierno para hacer su trabajo, porque si no, entonces sí estamos hablando de que la libertad de expresión quedaría pues en entredicho, y además a instancias de un ministerio público, del criterio de un ministerio público, o de si alguien se enoja dentro del gobierno por el uso en términos de un meme de algún logo institucional. Así es que ahí está el asunto. Vamos a estar platicando sobre ello un poquito más adelante. Sobre el tema de la doble nacionalidad, como se esperaba ayer, pasó fast track también en el Senado. Senadores de oposición hablaron al respecto. Este es Marco Cortés del PAN.
3: Aquí hay una regresión a los derechos humanos que transgrede el artículo número 1 de nuestra Constitución. No acompañaremos esta reforma por justicia con los migrantes. Y en el caso de Acción Nacional, hoy no votaremos en contra de los derechos políticos, humanos, de los migrantes, de nuestros hermanas y hermanos. Nosotros nos vamos a sostener siempre votando a favor de los migrantes. Nosotros no cambiamos por una instrucción presidencial.
0: Por parte de Movimiento Ciudadano habló Luis Donaldo Colosio.
4: Se está legislando de facto con una urgencia que formalmente no existe, y nuevamente nos estamos comportando como una mera oficialía de partes para la presidencia de la República, dejando a un lado apremiantes urgencias y el enorme rezago legislativos.
0: Y el morenista Saúl Monreal habló así en el debate.
5: Son unos hipócritas y farsantes la oposición. Ahora resulta vienen defensores de los migrantes cuando está el ICE, las deportaciones, y yo nunca los he escuchado. Son unos hipócritas, y lo digo porque con conocimiento de causa. Los migrantes nunca se les va a quitar su valor, su trayectoria y su aportación económica a cada uno de nuestros estados.
0: Bueno, desde el Tribunal Electoral, una buena noticia, un poco de sensatez para impedir que servidores de la nación sean observadores electorales. Obligará al INE a verificar el padrón de los observadores electorales y a asegurarse de que los funcionarios de la Secretaría del Bienestar, es decir, los llamados servidores de la nación que andan por todos lados con los chalecos color guinda promoviendo los programas sociales, no puedan estar en las casillas como observadores electorales el próximo 6 de junio de el 2027, que es el día de la elección intermedia. Esto es lo que dijo la magistrada Claudia Valle. Así se votó además por unanimidad.
6: La garantía de imparcialidad, de neutralidad, es la ausencia de vínculos, de todos o de cualquier posible vínculo, con partidos políticos, con actores políticos, incluidos los entes de gobierno. Así es por eso que se justifican los impedimentos que ha validado esta sala superior, entre ellos el que la persona observadora no deba ser servidora pública que tenga a cargo programas sociales, supuesto en el cual su sola presencia y aún más su permanencia en centros de votación puede, por sí misma, inhibir la libertad del sufragio.
0: Bueno, aparte de lo que dijo Claudia Valle, por cierto, vamos a hablar en un ratito más sobre este asunto de la observación electoral, porque un grupo de alrededor de 450 ciudadanos y miembros de organizaciones civiles de diversas corrientes políticas crearon una alianza democrática para la observación nacional electoral del próximo año para buscar vigilar la legalidad y el piso parejo, digamos, en la medida de lo posible de las próximas elecciones. Vamos a estar platicando con ellos en un ratito más. También hablaremos del huracán Polo, que regresó a categoría 5. Vamos a estar platicando con el Servicio Meteorológico Nacional. En fin, un montón de temas, un montón de cosas esta mañana. Vámonos por lo pronto a la pausa. 5543-77125, nuestro WhatsApp aquí en cabina. Gracias por conectar con nosotros desde Chihuahua, desde León, Manzanillo, Mérida, Mexicali. Gracias a la gente de Monterrey, Tuxtepec y Sihuatanejo. Saludos, Sihua. Vamos a la pausa, tenemos más al volver.

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0: se impondrá de 1 a 5 años de prisión a quien utilice, reproduzca, imite o incorpore a escala comercial la identidad gráfica institucional.
1: Al que se le ocurra hacer una parodia utilizando la identidad gráfica del gobierno, lo podrían meter a la cárcel hasta por 7 años.
2: Dios nos libre, seríamos los primeros en pegar de gritos si eso ocurriera.
3: No es a partir de la censura a medios de comunicación, a libertad de expresión, cómo se va a lograr combatir la piratería.
4: Morena era oposición, utilizó las redes sociales siempre a su favor y hoy quieren regular los memes y quieren regular las parodias.
5: Si te detienes y hablan mal de la presidenta y lo ves una vez por determinados segundos, pues ya te va a salir siempre propaganda en contra de la presidenta. Difícilmente te va a salir algo a favor.
6: Querido Óscar Palacios, ¿cómo estás? Buen día. ¿Cómo transcurrió esta reunión en comisiones en la votación de la llamada ley meme? ¿Cómo estás, Óscar? Buen día.
7: ¿Qué tal, Ana Francisca? Buenos días. Así es, pues, con un ajuste de último minuto para matizar la propuesta y una posible relación con la censura, las Comisiones Unidas de Justicia, Economía y Estudios Legislativos Primera del Senado avalaron este dictamen que reforma la Ley Federal de Propiedad Industrial. Aunque el objetivo de la reforma es combatir la piratería, este dictamen plantea sancionar hasta con 7 años de cárcel el uso, reproducción o imitación de la identidad gráfica del gobierno. Justo esta redacción fue criticada por senadores del PAN y Movimiento Ciudadano, quienes advirtieron que se estaba poniendo en riesgo la libertad de expresión, pues se abría la puerta para meter a la cárcel a cualquier persona que hiciera una parodia del gobierno. La senadora por el PAN, Guadalupe Murguía, consideró sorpresivo que por debajo de la mesa se pretendieran establecer este tipo de sanciones y limitar la libertad de expresión. Escuchemos.
8: Lo que nos parece verdaderamente excesivo es que en una disposición que protege la propiedad industrial se establezca una medida de protección al Estado mexicano para evitar que sea objeto, motivo de crítica política en memes, en caricaturas, en sketch, en comedia y parodia política. Nos parece que esto es verdaderamente inaceptable, porque creemos que la libertad de expresión es un derecho que nos corresponde a los ciudadanos.
7: De igual forma, la senadora por Movimiento Ciudadano, Alejandra Barrales, resaltó que el dictamen contenía una censura disfrazada. Ante estos señalamientos, el presidente de la Comisión de Justicia, Javier Corral, presentó una reserva para precisar que solo se sancionará el uso ilegal de la imagen gubernamental en materia comercial o en casos de piratería y despejar, dijo, cualquier interpretación en el sentido de que se trataba de un intento de censura. Vamos a escucharlo.
9: Es una interpretación estrictamente política para colocarle a esta reforma algún mote y por lo tanto buscar ya la descalificación total. Para no dar pie a eso, para que no demos pie a esa intentona, yo quiero proponerles una modificación al 403 bis. Creo que puede no solamente aclarar, sino eliminar cualquier insinuación calumniosa sobre el objetivo o propósito de esta reforma.
7: Al final, el dictamen fue aprobado con el voto en contra de senadores del PAN y PRI, quienes consideraron insuficiente este cambio, y también el voto en abstención de senadores de Movimiento Ciudadano, Alejandra Barrales, y el senador Daniel Barreda. Con esta modificación planteada por el senador morenista, el dictamen fue turnado ya a la mesa directiva a fin de que sea sometido a la consideración del pleno en los próximos días. Ana Francisca, es el reporte. Buenos días.
6: Por supuesto, estamos al tanto. ¿Por qué sin insuficiente, dijeron, Óscar?
7: Es que lo que quiere precisamente legisladores del PAN y PRI es que quede de manera expresa que estas medidas, esta sanción que está planteada en el dictamen, no afectará a periodistas o también creadores de contenido en redes sociales. Ellos quieren que se establezca precisamente en el artículo 403 bis de manera expresa que no se va a afectar a periodistas ni creadores de contenido.
6: O sea, que haya una claridad total y absoluta, letra por letra, pues. Eso es.
7: Exactamente, así tal cual quede establecido en el dictamen.
6: Bueno, gracias, Óscar, estamos al pendiente.
7: Hasta luego, buen día.
6: Van Pipe, creador de contenido, ¿cómo estás? Me da mucho gusto escucharte esta mañana.
10: Hola, gracias por marcar.
6: Tú siempre, bueno, tú te dedicas a esto, has estado en la primera línea de batalla, en muchas de estas batallas que tienen que ver con proteger y con denunciar intentos de limitar la libertad de expresión. Vampipe, ¿cómo ves este debate? ¿La corrección que plantea Morena es suficiente? Tu trabajo diario, supongo, pasa por tu cabeza un montón de cosas. En fin, platícanos un poco cómo lo estás viviendo.
10: Bueno, o sea, como dijiste, yo me dedico a esto, ¿no? O sea, dice, bueno, en la corrección de Corral dice que comercial, para cosas comerciales. O sea, en mi caso, dice a nivel comercial, o sea, bueno, yo tengo 600,000 seguidores, ¿cuál es el nivel comercial, no? Claro. 600,000 personas que me están leyendo, y también comercial, o sea, Twitter X me paga no sé cuántos centavos por algún tuit en el que haga alguna parodia del gobierno. Esos centavos ya es algo que estoy teniendo algún beneficio económico. O sea, creo que sigo siendo parte de este, o sea, que no me está sacando de la ley esta corrección que hizo Corral. O sea, que me sigue afectando y además se persigue de oficio. Uh-huh. O sea, nadie tiene que hacer ninguna denuncia. Simplemente alguien en el gobierno puede decir, bueno, pues aquí está esta persona haciendo esta parodia. Y pues vamos contra él, ¿no? O sea, se me hace sumamente, pues sí, de censura.
6: Uh-huh. Tendría que haber una explícita prohibición en la ley, dices, ¿no? De que no entren ustedes, pues no entren los creadores de contenido. Es más, toda la gente que pueda o quiera utilizar el logotipo del gobierno para lo que les guste, pues, ¿no? No para hacer páginas apócrifas, pues, lo quiero decir.
10: Sí, bueno, yo no soy experto tampoco en leyes y esas cosas, pero... Sí. O sea, yo creo que el fraude ya está prohibido, ¿no? O sea, no se podrá hacer que sea en el fraude un agravante que utilizas cosas del gobierno, uh-huh. O en lugar de hacer una ley completamente nueva para defenderlos, o también con el copyright. O sea, yo estoy seguro que si subo un capítulo entero de Game of Thrones en mi cuenta de Twitter, uh-huh. O sea, Twitter me la va a quitar y me van a borrar la cuenta. O sea, yo creo que ya está prohibido esto. O sea, no entiendo por qué, bueno, sí entiendo por qué esta premura y por qué esas ansias de hacer esto. O sea, es porque vienen elecciones, no tiene nada que ver con proteger a Disney o sea, es pura censura esto.
6: Oye, ¿temes, por ejemplo, que algoritmos en X, en Meta, YouTube, lo que sea, empiecen a tirar de manera preventiva memes o contenidos de parodia o contenidos así, con poco como curándose en salud para evitar multas, porque pues también hay multas por allá, en fin, ¿lo ves así? ¿Lo sientes? O sea, pues,
10: el incentivo de 4.6 millones de pesos por cada una de estas infracciones, o sea, yo creo que sí, o sea, sí los están para autocensurarse también las redes sociales, uh-huh. O sea, claro que sí está hecho para eso.
6: Uh-huh. ¿Tú estás viendo entonces un objetivo electoral en este asunto?
10: Pues es que las votaciones, todo, ¿cuánto está durando todo esto? O sea, ¿no dijeron que iba a haber como conversaciones para escuchar voces y todo? Yo no veo nada de eso, o sea, yo veo que todo esto es inmediato, o sea, que tienen mucha prisa para hacer esto. Uh-huh.
6: ¿Cuál es el plan, Vampipe? O sea, si esto pasa, ¿cómo se modificaría tu trabajo? O sea, finalmente, pues tu inspiración y tus insumos de trabajo pues son en mucha parte esto que está siendo de alguna manera regulado.
10: O sea, yo sí, en algunas ocasiones así también cuando el gobierno ha como amenazado, ajá. O sea, sí busco la desobediencia, o sea, sí les enseño cómo a mis seguidores, les enseño cómo utilizar VPNs, les explico a los creadores de contenido cómo compartir contenido sin que les afecte a sus cuentas, de alguna forma dándole la vuelta a este tipo de cosas. Yo, o sea, yo sí iría por la desobediencia, porque eso es un derecho humano que no nos pueden quitar. Uh-huh. O sea, pues, sigan adelante gobierno, yo sigo explicándoles cómo se puede hacer este tipo de cosas sin que sea de la forma tradicional.
6: Desde donde has estado los últimos años, has sido objeto de señalamientos desde las posiciones más importantes del poder en México, Vampipe. No debe ser sencillo.
10: Pues esta del copyright, yo recuerdo que fue una misma, bueno, es una propuesta que hizo Monreal hace algunos años, y en aquel entonces le llamaron Ley Vampipe. O sea, cuando lo intentó Monreal y luego se arrepintió y la quitó. Pero yo veo que es exactamente la misma, y solo que ahora le agregaron inteligencia artificial. Y pues sí, no es sencillo, pero bueno, también lo que estaba explicando también en alguna otra entrevista es que la inteligencia artificial los está asustando mucho, porque antes necesitabas conocimientos para hacer esto, o sea, saber editar videos, saber hacer algunas ciertas cosas, y ahora con inteligencia artificial solo tienes que escribir un enunciado: quiero que este personaje de gobierno haga esta cosa ridícula. Uh-huh. Y la inteligencia artificial te lo va a dar, y entonces la gente ya lo puede hacer por todos lados, ya no necesitas un experto en edición de videos ni nada. Entonces eso yo creo que es lo que los está asustando mucho, que ya todo mundo puede hacerlo.
6: Uh-huh. Que finalmente ahí, digo, no sé qué opines tú, pero finalmente ahí son como temas que además se revuelven, porque una cuestión es la libertad de expresión, la capacidad de hacer memes, de sátira política, de parodia, y otra cosa son los desafíos de la propia inteligencia artificial, ¿no? Entonces, como todo se revuelve en la misma canasta, si uno legisla al vapor y uno legisla generalizando y sin hacer las precisiones posibles, pues efectivamente terminas por lastimar los derechos de las personas.
10: Y tras el vapor está que quieren multar a, por ejemplo, bueno, por decir marcas, pero creo que sí se tienen que decir, a Total Play, a Infinitum, o sea, a la carretera que lleva a la ciudad, es a la que quieren multar, o sea, se me hace como absurdo, o sea, ¿qué tiene que ver un proveedor de servicio de internet con que esté en una red social o algún contenido?
6: Sí.
10: O sea, en todo caso tenía que apuntar, o sea, se me hace que está todo al vapor, o sea, se me hacen cosas absurdas que no las están pensando bien porque lo están haciendo todo muy rápido.
6: Bueno, Vampipe, pues yo tenía muchas ganas de escucharte y la gente, por supuesto, también. Seguramente seguiremos viendo tus contenidos, como siempre, que muchas veces son valientes, nos hacen reír, y creo que en el valor de respetar tu libertad de expresión y la libertad de expresión de cualquier persona que busque hacer contenido en digital, está pues también el compromiso, ¿no? Para tener un país más democrático, qué sé yo, Vampipe, no lo sé, pero creo que sí es importante, pues sí, escucharlos.
10: O si no, que el público me castigue si no lo estoy haciendo así, ¿no?
6: Exacto.
10: O sea, ajá, pero ¿por qué obligarlo por ley? O sea,
6: si no te quieren escuchar, les caes gordo, pues que no te vean, ¿no? Igual.
10: Ajá,
6: pues,
10: exactamente.
6: Pues sí, sí, estoy totalmente de acuerdo. Gracias, Vampipe.
10: Bueno, gracias a ustedes.
6: Un abrazo, buen día. Las 7:41.
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6: Buenos días, David.
12: Hola, Ana Francisca, ¿cómo estás? Saludos, buenos días, muy buenos días para todos en MBS. Rebeca Bernal, la futbolista mexicana, celebró sus primeros goles en el Manchester United al marcar un doblete en la victoria por goleada desproporcionada de 10-1 sobre el Sheffield United en la FA Women's League Cup de Inglaterra. Fue también el primer duelo en el que la capitana de la selección mexicana salió como titular con la Red Devils, después de haber fichado con el club inglés hace algunas semanas. 2 goles de cabeza al minuto 19, al 55. Gran inicio de Rebeca Bernal como futbolista en el mejor nivel posible del mundo del fútbol. Bueno, con la selección mexicana que se alista para viajar a Baltimore, donde este sábado enfrenta al equipo de Colombia en la presentación de Rafael Márquez. Por cierto, me han dicho que están vendidos 60,000 boletos. 60,000 ya boletos para la selección mexicana, así que la fiebre después del mundial continúa, no hay cruda mundialista, la gente sigue a la selección mexicana de fútbol donde vaya, y bueno, en Estados Unidos tienen muchas ganas de verlo porque se quedaron con ganas de verlo en el campeonato mundial de fútbol. César Montes es baja por molestias físicas, y la noticia es que Dagoberto Espinosa, el defensor joven del América, se incorpora a la selección mexicana como primer llamado para Dagoberto Espinosa. Es un buen futbolista, así que tiene algunas bajas ya la selección mexicana de fútbol normal, algunos jugadores que están lesionados, para eso tiene una lista de 30 futbolistas para poder escoger o llamar incluso a algunos sustitutos. Javier Aguirre se fue a España ayer, hoy será presentado de forma oficial con el Valencia como nuevo entrenador, toma al equipo en el penúltimo lugar de la Liga de España. Vamos a ver si Aguirre puede salvar otro equipo en su historia historia, lo ha hecho bastante, bastante bien, salvando equipos en España, siendo el primero en los Osasuna de Pamplona, que en el año 2002, justamente después del Campeonato Mundial de Japón-Corea del Sur. Así que va a ser interesante la manera en la cual Javier Aguirre afronte este compromiso. La gran duda aquí, no la gran duda, sino el tema es que siempre es Aguirre, no hay nadie más. Yo me pregunto, ¿no hay nadie, ningún otro técnico mexicano con la capacidad suficiente para poder ir al fútbol europeo? Siempre tiene que ser Aguirre. Aguirre, con todo respeto, pues está en la parte final de su carrera. Ya algunos pensábamos que no iba a volver a dirigir, y bueno, regresa, está muy bien, nadie duda de su capacidad, nadie duda de la historia que ha logrado como entrenador, pero ¿y los demás? ¿Dónde están los técnicos mexicanos jóvenes? No aparecen por ningún lado. Bueno, buenas noticias para México, ya están las visas de todos los ciclistas que acompañarán a Isaac del Toro el domingo en la prueba de ruta del Campeonato Mundial de Ciclismo en Montreal, sobre todo el de Edgar Cadena, el Chucky Cadena, que es un muy buen ciclista, ha tenido cierta notoriedad en el ciclismo europeo, todavía en niveles, vamos a llamarle intermedios, no está en las grandes ligas como del Toro, pero va a ser una ayuda realmente importante. México corre con, además de Isaac del Toro, con Edgar Cadena, el Chucky Cadena, Ulises Castillo, José Antonio Escárcega, Eder Freire, que es amigo personal de del Toro, un veterano ciclista de Baja California, entrenó con Isaac del Toro, y Carlos Alfonso García. Obviamente, pues al ser un campeonato mundial, no corren con sus equipos, es decir, Isaac del Toro no tendrá el apoyo del UAE, que es uno de los mejores equipos del mundo, y Bélgica, que va a estar encabezada por el tetracampeón mundial de contrarreloj Remco Evenepoel, presentará un bloque dominante, figuras de la talla de Wout Van Aert, que es muy buen ciclista, Thiaj Benot. Francia también tiene a Paul Seychas, tiene a Pavel Sikhagov, a Valentin Paré-Tientre, buenos ciclistas, así que en ese sentido, México o Isaac del Toro la va a tener complicada, pero los expertos siguen confiando en él y le colocan como uno de los grandes, grandes favoritos, el segundo favorito detrás de Remco Evenepoel nada más. Bueno, hablando de ciclismo, hay buenas noticias para México, resulta que por primera vez en la historia México será sede de un campeonato mundial de ciclismo. La Unión Ciclista Mexicana informó que será en Atlixco, en Puebla, la sede de la justa en la especialidad de montaña maratón en 2029. Una muy buena noticia para el ciclismo y para el deporte mexicano. Y hablando de buenas noticias, también hay que ponderar que ya la bancada del partido Movimiento Ciudadano propuso modificar la Ley General de Cultura Física y Deporte para obligar a las asociaciones deportivas a mantener el ascenso y descenso y definir que debe permanecer el mérito deportivo en este sector. Se trata de una iniciativa con dedicatoria particular, por supuesto, a la Federación Mexicana de Fútbol, integrantes de Morena, del Partido del Trabajo, del Partido Acción Nacional, del Partido Verde Ecologista, todos se adhirieron a la propuesta, así que el fútbol unifica hasta en temas de política. Ya platicábamos ayer contigo, Ana Francisca, este tema, vamos a ver si lo pueden llevar a un tema de ley y que obligue a la liga, al fútbol mexicano a hacerlo. Yo ayer pude hablar con algunas personas cercanas a los dueños de equipos de fútbol mexicano, bueno, cercana a un par de dueños, y están preocupados, están inquietos y están buscando soluciones, así que no fue en vano que el tema llegara al Senado el lunes de esta semana. Hoy comienza la semana 3 de la NFL. Los empacadores de Green Bay en el legendario Lambeau Field, tiene marca de 1-1 en la temporada, enfrentan a los Halcones de Atlanta, que están con 0-2, así que hoy favoritos los Packers a jugar en casa. Lo que tenemos en deportes, muchas gracias, saludos a la Francisca, los esperamos con todo el equipo de MBS Deportes, ya estaremos enlazados desde Washington, estamos saliendo ya rumbo a Washington DC, rumbo a Baltimore está muy cerca de Washington, para la cobertura de la selección mexicana de fútbol y la presentación de Rafael Márquez como entrenador. Muchas gracias, buenos días, que esté muy bien.
6: Muchas gracias, David, son las 7:48, vamos a la pausa, tenemos mucho más al volver.

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1: 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Reforma.
2: Cae alcalde morenista por narco y extorsión. Detienen a edil de Juchitán. Protestan policías por captura.
1: El Universal.
2: México y Corea van contra narcotráfico y trata de personas.
1: Milenio.
2: Con la oferta de pena capital por tráfico de fentanilo, llega Xi a Estados Unidos.
1: La Jornada.
2: Diría que es difícil vivir junto a un país de adictos. No lo diré. Sheinbaum responde a Trump.
1: El Financiero.
2: Registra el peso su peor caída en 6 meses. Brinca el dólar a 17.51 pesos.
1: Excelsior.
2: Cae alcalde de Juchitán. Lo ligan a célula criminal. Lo acusan de proteger delincuentes. Para MBS Noticias, Ángela Molina.
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3: En 2025, la población total estimada alcanzó 130.911.314 habitantes en el territorio nacional.
4: Entonces estamos por debajo del reemplazo. Entonces eso lo que lleva a la larga es envejecimiento poblacional. Y sí, hay muy en el futuro que ya le tocó al CONAPO hacer esa proyección, ver cuándo la población dejará de crecer. Pero no solamente bajo la fecundidad, los hogares, tenemos menos integrantes promedio en los hogares.
5: ¿Qué está pasando en los jóvenes que hoy deciden pues no tener hijos o solo tener un hijo? Primero hay que analizar qué está pasando y después de eso ya ver si qué hacemos como país en torno a 0.7% de crecimiento de la población. 5.8% de la población en México tiene de 0 a 4 años, pero es mucho menor que la de 5 a 9 años. ¿Qué es lo que va a pasar? Que cada vez hay menos niños y niñas.
0: Bueno, vaya fotografía la que nos dejó la encuesta intercensal del INEGI, esta pues medición que se hace cada 5 años entre censo y censo. Se esperaba que para estas alturas hubiera 3 millones más de mexicanos de los que realmente hay. México está envejeciendo, por un lado, y por el otro lado está dejando de crecer. Las mujeres, las familias están dejando de tener la cantidad de hijos que tenían antes. Y esto tiene un impacto directo brutal en el país, en muchísimos ámbitos, pero en el económico es y será en los próximos años determinante. En la línea tengo a Carlos Ramírez, socio director de Integralia Consultores. Le has echado tú, Carlos, una lectura muy interesante a esto que está ocurriendo y a esta otra vez fotografía que nos arrojan los datos del INEGI. ¿Cómo estás, Carlos?
6: Muy buenos días, Ana Francisca. Qué gusto saludarte. Gracias por el espacio. En efecto, como bien señalas, estos resultados del censo intercensal, lo que hace INEGI es, digamos, como sabemos, cada 10 años se hace un censo de todas las condiciones del país y sobre todo de la situación de su población. Pero a la mitad del periodo, a los 5 años, se hace una encuesta un poco más corta, más chica, para ver cómo va evolucionando la población. Y vaya sorpresa que nos llevamos sí. Cuando INEGI nos dice que la población de México está creciendo a un ritmo mucho, muy inferior al que originalmente habíamos anticipado, que hay 3 millones menos de mexicanos respecto a lo que se había pronosticado por parte de CONAPO, que es la institución que hace estas, digamos, pronósticos demográficos. Y lo más importante es, digamos, la tendencia que llevamos. Es decir, nuestra población está creciendo a un ritmo que empieza a asemejarse al de países desarrollados. Uh-huh. Países que ya traen niveles de envejecimiento poblacional muy acelerados. Entonces, algo está ocurriendo y es algo profundo en las decisiones de los mexicanos en torno a, digamos, obviamente tener hijos, en torno a su vida personal, de casarse o no casarse, en fin. Sí es una radiografía con múltiples implicaciones. Para algunos, quizá podría sonar como una buena noticia. Bueno, pues la población está creciendo a un menor ritmo. México durante muchos años creció muy rápidamente su población y el hecho de que venga disminuyendo es una buena noticia para México y para el planeta, digámoslo así. Pero en realidad, Ana Francisca, hay que entender las implicaciones económicas de esto.
0: Sí.
6: Y es ahí donde tenemos que, como país, hacer una reflexión muy profunda. El país, como bien señalas, está envejeciendo y va a envejecer muy rápido en los próximos 25 años. Y al mismo tiempo, los jóvenes no están teniendo hijos. Uh-huh. Así de sencillo. A niveles, incluso, reitero, de países muy envejecidos en sí. estos momentos.
0: O sea, la Ciudad de México, perdón que te interrumpa, es que a mí estos datos me dejaron muy impactada. Estados como Baja California y la Ciudad de México tienen una tasa de fecundidad menor que países como Japón, que llevan, y llevamos hablando del problema demográfico japonés varios años y están metidos en un problemón. Tenemos peores tasas de fecundidad.
6: Japón es el país más envejecido del planeta. Tiene 25% de su población mayor de 65 años y los jóvenes simple y llanamente pues no tienen hijos. Uh-huh. China es otro ejemplo de una demografía también muy, muy complicada. Entonces, a ver, vamos a tratar de analizar brevemente cuáles son algunas de las potenciales implicaciones económicas.
0: Ajá.
6: Por supuesto, una muy directa y muy obvia es las pensiones, ¿no? Es decir, si el país está envejeciendo y se nos viene un proceso de envejecimiento en los próximos 25 años, pues vamos a tener que sacar recursos, pues a ver de dónde, para financiar las pensiones de muchos millones de mexicanos y con cada vez más jóvenes trabajando.
0: Uh-huh.
6: Es decir, cada vez menos jóvenes que están, vamos a llamar, trabajando, financiando las pensiones de los adultos mayores. Eso por un lado. Pero por otro lado también, cuando una sociedad, digamos, empieza a reducir su tasa de fecundidad, crece el número de adultos mayores, su productividad, en términos generales, su productividad tiende a bajar. Uh-huh. Y es lo que hemos visto en otros países del mundo. Sus tasas de crecimiento se han venido a la baja.
0: Cierto.
6: Y crecen a un ritmo mucho menor.
0: Uh-huh.
6: El problema, Ana Francisca, es que esos países de los que hablamos son países desarrollados, son
0: sí.
6: países que ya son ricos, digámoslo así, ya prosperaron. Entonces pueden enfrentar medianamente esta situación. Por supuesto, la infraestructura, la atención de adultos mayores. ¿Qué vamos a hacer, digamos, ahora sí que sin niños en las próximas décadas? La parte educativa naturalmente tendrá que cambiar completamente el perfil de hacia dónde se orientan las políticas públicas. La salud, por ejemplo, pues otro gran tema en donde se va a ver presionado de manera muy importante. En fin, el problema de México es que no somos un país rico. Es
0: claro.
6: decir, no hemos llegado a ser un país rico. Y para como se están viendo las cosas, el peligro, digamos, o el riesgo, el desafío que tenemos por delante es que podemos llegar a ser un país de adultos mayores, vamos a llamar envejecido, sin ser un país próspero.
0: Uh-huh.
6: Y eso no ha ocurrido en ningún otro lado del planeta. Digo, no somos los únicos. Quiero decirte que este fenómeno está ocurriendo a nivel global
0: sí.
6: y en América Latina particularmente el envejecimiento está siendo dramáticamente acelerado. Pero lo que publicó INEGI sorprendió a todos los demógrafos y expertos en materia poblacional porque muestra una situación mucho más grave, mucho más acentuada de lo que se nos habíamos imaginado.
0: La presidenta dice, vamos a intentar explorar qué es lo que está pasando con los jóvenes en México, pero tú lo dices muy bien también, Carlos, es algo que está pasando globalmente con los jóvenes que no ven, digamos, son muchos factores, pero entre ellos, pues no ven las condiciones como para poder, por ejemplo, mantener una familia, ¿no? O sea,
6: claro.
0: decir, pues yo prefiero tener, no sé, un perro, un gato, lo que sea, porque pues no me alcanza. Si de por sí no me alcanza ahorita, ahora imagínense con un hijo. O sea, esa parte económica es importante en México y en el planeta entero.
6: Sin duda, el tema de la vivienda está siendo un factor que está también detrás de muchas de estas decisiones.
0: Sí.
6: Entonces es vivienda, es condiciones económicas, es también aspectos culturales, tiene que ver, digamos, también con menos matrimonios, menos compromiso, redes sociales, Digamos, hay una serie de factores de carácter económico, ciertamente, que son los predominantes, pero también culturales y sociales que están explicando esta circunstancia, Ana Francisca.
0: Oye,
6: claro, hay que analizarlo. Lo que el problema es que
0: no tenemos mucho tiempo.
6: Otras partes del mundo, Ana Francisca, se ha intentado ciertas cosas para que la gente tenga hijos, por ejemplo, en Corea o en Japón. Y cuesta mucho trabajo, aún con incentivos muy atractivos para tener hijos, los jóvenes están muy reticentes.
0: Bueno, pues es que, a ver, no, es como te doy 5,000 pesos, te invento, ¿eh? Te doy 5,000 pesos por cada hijo, pues bueno, o sea, ¿no? La verdad es que sí, o sea, el tema yo creo también es no están planteadas las realidades actuales como para ayudar a las familias, sobre todo a las familias jóvenes, a poder tener una vida pues medianamente digna en términos de calidad de vida, Carlos. Eso es un tema.
6: Esa es la realidad. Hoy por hoy no se ve y pues la respuesta está ahí.
0: Así
6: digamos,
0: es.
6: No hay más que buscarle. Traemos tasas, en verdad, muy bajas de fertilidad. Digo, es cierto que todavía en el país, hay que decirlo, hay unas grandes diferencias en, digamos, a nivel estatal. Sigue viéndose algunos estados con crecimientos bastante altos, pero la media del país y la Ciudad de México en particular es muy visible, ha colapsado la tasa de fecundidad mucho más rápido de lo que los demógrafos habían anticipado.
0: Pues Carlos, es un tema que vamos a estar platicando y ojalá lo podamos hacer seguramente en los próximos meses y años. Gracias por lo pronto por ayudarnos a ponerlo en contexto en esta primera lectura y estamos en ello. Te mando un abrazo, Carlos.
6: Un abrazo, Ana Francisca. Muchas gracias. Buenos días.
0: Muy lindo día. Las 8:04 vamos a la pausa. Tenemos mucho más al volver. Muchos saludos a la gente que nos está escuchando en Cuernavaca y en Ciudad Valles. Gracias a la gente de Acapulco, que vaya que les ha llovido en las últimas semanas unos videos, en los últimos días, perdón, unos videos tremendos allá del huracán Polo. Vamos a ir, por supuesto, también con el Servicio Meteorológico Nacional. Hay actividad en ese sentido. Vamos a la pausa. Tenemos mucho más al regresar.

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12: Son las
11: 8:11. Gracias por seguir con nosotros aquí en MBS Noticias este jueves 24 de septiembre del 2026 y esta es la información al momento.
0: En resumen.
11: Rocío Méndez, buenos días. ¿Cómo está el tema de los celulares allá en la UNAM? Te saludo con gusto, Rocío.
12: ¿Qué tal, Ana? Muy buenos días. Como recordamos, el gobierno federal ha subrayado que en el caso del ingreso de dispositivos móviles a escuelas de bachillerato y educación superior, las decisiones las tienen que tomar las mismas instituciones. La Universidad Nacional Autónoma de México evaluará el rol de estos dispositivos móviles en tiempo de clase. Por lo pronto, este tema se llevará a la reunión que se alista con el Consejo de Inteligencia Artificial que se reunirá la próxima semana, hablando de la máxima casa de estudios. Escuchemos al rector Leonardo Lomelí.
11: Adelante.
13: Lo tendremos que evaluar, es un tema importante, no es tan fácil cuando estamos hablando de mayores de edad, pero sí se puede regular el uso en aulas, por supuesto, ¿no? Ahí sí tenemos toda la atribución para hacer. Tendré la próxima semana una reunión con el Consejo de Inteligencia Artificial y lo vamos a comentar. Yo apostaría por la regulación.
12: Ana, el reporte al momento.
11: Muchísimas gracias. Gracias, Rocío. Vamos, por supuesto, a estar en este tema. Juan Gabriel González, saludos hasta el Estado de México.
14: ¿Qué tal, Ana Francisco Auditorio? Muy buenos días. Reportada o desaparecido pasado lunes 20 de septiembre y la mañana de ayer miércoles, dos días después, cuerpo sin vida encontrado en los límites de los municipios de Otumba y Ajapuzco, Estado de México. Se trata de Yoselin Sandoval Calderón, joven de 21 años y estudiante del Centro Universitario Valle de Teotihuacán, perteneciente a la Universidad Autónoma del Estado de México, la UAMX, cuyos restos yacían a un costado de la autopista México-Tulancingo en el kilómetro 32, con un disparo en la cabeza. El reporte oficial indica que la última vez que se le vio con vida a Yoselin Sandoval fue en la cabecera municipal de Teotihuacán la mañana de lunes y desde

0: México. Asesinatos de Jocelyn Sandoval Calderón y Juan Carlos Ortiz Bravo, alumna y egresado de la licenciatura en Derecho del Centro Universitario Teotihuacán. La comunidad universitaria, añadió, condena de manera enérgica estos actos que enlutan a sus familias, amistades y a toda nuestra institución. Pero después, Ana Francisca, de este comunicado, la pregunta obligada era, ¿dónde y cómo murió el exalumno Juan Carlos Ortiz? Pues fue uno de los dos jóvenes que encontraron muertos, también con un disparo en la cabeza, dentro de un automóvil, la mañana del martes pasado, en calles cercanas a la alcaldía de Otumba, y por quien también se había emitido una ficha de búsqueda, al igual que el de Jocelyn. Las primeras investigaciones han revelado que Jocelyn y Juan Carlos eran novios, por eso la amplia relación de un estudiante en activo y el otro joven exalumno universitario. La Fiscalía del Estado de México ya indaga las causas de la muerte de Jocelyn y Juan Carlos, y el arranque de las pesquisas es que ambos habrían salido a comer el pasado lunes, pero ya no fueron localizados con vida. Hasta el momento, como siempre, en estos casos no hay detenidos. Ana Francisca, la historia de hoy.
1: Tremendo. Muchísimas gracias, Juan Gabriel.
0: Buenos días.
1: Buenos días. Fue localizado también sin vida el hijo del alcalde del municipio de Tecamachalco, en Puebla, Mateo Hernández, tenía 16 años, desaparecido desde el pasado fin de semana cuando salió de su casa para hacer una tarea escolar con compañeros de la prepa Enrique Cabrera de la UAP, de la Benemérita Universidad Autónoma de Puebla. Presuntamente habría sido secuestrado por sujetos. No hay tampoco personas detenidas por allá. Hoy, en otros asuntos, en otros temas que no están relacionados con la violencia, a las 10 de la mañana el presidente de Corea del Sur se va a reunir con la presidenta Sheinbaum en Palacio Nacional. De acuerdo con el bajo reserva del diario El Universal, además de la ceremonia de recibimiento oficial, por supuesto, y del encuentro privado, se espera que el presidente de Corea esté acompañado por un grupo de K-pop. No sabemos cuál. ¿Cómo les gusta, no? Hay un amor ahí, Corea-México, que es muy inexplicable, pero bueno, muy bonito. La versión es que, de concretarse, los artistas invitados, este grupo de K-pop, podría repetir la escena de BTS de hace algunos meses. ¿Se acuerdan ustedes cuando fue a Palacio Nacional a visitar y a conocer a la presidenta Sheinbaum? Salieron al balcón y todas las chicas, en el marco de los conciertos de BTS en México, ¿no? Y todas las chicas estaban, y chicos estaban enloquecidos viendo a BTS desde los balcones del palacio. Así es que, pues, nos falta poquito para saber si efectivamente esto ocurrirá o no. Y ojo, que también reportan por ahí que durante la reunión, ayer hubo una reunión de la Comisión Amistad México-Corea en Cámara de Diputados, había una reunión con una legisladora coreana de nombre Lee Jae-jung. Las diputadas mexicanas, pues la verdad es que dijeron, ya, ahí mueren, o sea, qué bueno que viniste, vamos a omitir preguntas y respuestas porque pues ya conocemos todos. Y se formaron rápidamente al intercambio de regalos porque la legisladora coreana traía paquetes de cremas coreanas para la piel, ¿no? Para el skincare, como le dicen. Entonces, las diputadas mexicanas, la verdad, se quisieron saltar las preguntas y respuestas, porque pues ¿para qué, no? Ya mejor que nos den las cremas y ahí mueren. En fin, hoy hay una reunión importante, está por comenzar de hecho la reunión entre el presidente de China Xi Jinping y Donald Trump en la Casa Blanca. Van a hablar sobre, pues, por supuesto, todo el tema comercial, todo el tema de la inteligencia artificial, la guerra en Irán, el futuro de Taiwán. La reunión, pues, está, hay mucha expectativa en torno a lo que pueda resultar de este acercamiento, de esta reunión. Ayer, Marco Rubio, secretario de Estado de los Estados Unidos, habló sobre la reunión que se llevará a cabo en unos minutos.
2: La relación entre Estados Unidos y China va a definir el siglo XXI. La idea de no interactuar al más alto nivel con China es irresponsable. Tenemos que hacerlo. No significa que no tengamos diferencias, claro que sí, pero aún en medio de la Guerra Fría, en medio de la amenaza de un holocausto nuclear, Estados Unidos con frecuencia hablaba con funcionarios soviéticos, y gracias a Dios que fue así, porque evitamos una guerra. Tenemos la obligación de interactuar y hablar al más alto nivel, y eso es lo que refleja esta visita.
1: Por cierto que se anunció ayer una gira de la presidenta, una gira oficial, una visita oficial de la presidenta Sheinbaum a China. Va a ser en noviembre, no tenemos todavía más detalles al respecto, pero bueno, importante lo que anuncian. Y por primera vez en la historia, en el Consejo de Seguridad de la ONU se habló formalmente sobre el tema de los desafíos que está

0: poniendo a todo el mundo la inteligencia artificial. Hablaron los directivos de OpenAI y de Anthropic, insisten, al menos públicamente, de que haya un marco común para modular de alguna manera la velocidad con la cual sus productos están saliendo al mercado, productos de las compañías de inteligencia artificial. Y lo paradójico es que mientras estaban hablando de que tendría que haber un marco para regular la salida de estos productos, el propio Anthropic, una de las personas que estaba hablando ahí de esta compañía, lanzaba un producto más al mercado sin preguntarle absolutamente a nadie. Pero bueno, pues ahí están las contradicciones de la propia inteligencia artificial y de cómo pues no hay nadie que esté marcando el ritmo, regulando o limitando de alguna manera, monitoreando lo que hacen todas estas compañías. Pero este que vamos a escuchar es Sam Altman, el director general, el fundador de OpenAI, el famoso ChatGPT, en el Consejo de Seguridad de la ONU.
1: AI systems become more capable and more autonomous.
2: A medida que los sistemas de IA se vuelven más capaces y autónomos, podrían moverse más rápido que nuestras instituciones, concentrar el poder en muy pocas manos o tomar decisiones que la gente ya no entiende o controla. A medida que el proceso de construcción de la IA se vuelve más automatizado, el ritmo del progreso de la inteligencia artificial podría acelerarse rápidamente. Este momento requiere un cuidado extremo.
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0: Luis Miguel, ¿cómo estás? Buen día.
4: Muy buen día, Ana Francisca, con el gusto saludarte.
0: A ver, el Banco de México va a decidir tasas de interés. Tú decías, hay que entender esta decisión pensando en lo que han decidido otros bancos centrales en esos últimos días.
4: Sí. Tenemos, por supuesto, como referencia la Reserva Federal de Estados Unidos,
0: claro,
4: el banco central más grande del mundo y literalmente el que marca la pauta para muchísimos países, entre ellos México.
0: Uh-huh.
4: Ellos ya subieron la tasa de interés un cuarto de punto, están hablando de uno o dos movimientos más en el año. Otra referencia obligada es el Banco Central Europeo, no tanto porque tengamos una coordinación con ellos, pero finalmente representa un continente al que estamos mirando constantemente. El
0: Cierto.
4: Banco Central Europeo también ha subido las tasas de interés, cuarto de punto, y en sentido contrario, o mejor dicho, en otra actitud, tenemos algunos países de América Latina. Me parece que el más relevante es Brasil. Brasil mantiene quietas las tasas por el momento.
0: Uh-huh.
4: En todos los casos, lo hemos platicado, Ana Francisca, con los bancos centrales hay dos cosas que observar. Es cómo mueven la tasa de interés, si es que la mueven, pero la otra es cómo comunican.
0: Cierto.
4: Todos los bancos centrales, independientemente de la decisión en las tasas, han emitido comunicados de cautela, de aviso de que pueden venir alzas de tasas de interés. Es muy probable que en ese sentido venga la decisión del Banco de México de hoy.
0: Uh-huh.
4: No va a haber movimiento de tasas, pero vamos a tener un comunicado cauteloso. Le dicen los comentaristas como si fuera competencia deportiva en modo halcón.
0: ¿En modo qué?
4: Halcón.
0: Ajá.
4: Le dice, ahora sí casi como canción de José José, cuando está muy barco con inflación, dicen el Banco Central está en modo paloma, y cuando está el leonero con la inflación, se dice, está en modo halcón.
0: Uh-huh. Uh-huh.
4: Vamos a ver muy probablemente al Banco de México ya en modo halcón, lo que quiere decir que aunque no mueva tasas de interés, o digo mover en este momento, subir, probablemente avise de que estaría listo para subir tasas de interés. Solo iba a decir como contexto, pero es lo más importante, hoy mismo se da a conocer el dato de inflación.
0: Eso es lo que te iba a
4: México,
0: preguntar.
4: Uh-huh. Ya hay un pequeño repunte.
0: Sí.
4: Todavía está en rango, pero ya dejó de bajar y estamos viendo una inflación que poquito a poquito va subiendo.
0: Sí, un pequeño aumento, 3.42% así marca la inflación en la primera quincena de septiembre, ¿no?
4: Sí, que es, cuando decimos un pequeño aumento, respecto a la primera quincena del mes pasado.
0: Cierto.
4: Sigue siendo, lo hemos comentado, la estadística de alguna manera, aunque está bien hecha, hay que decirlo, es profesional, pero es un pálido reflejo de lo que los consumidores nos encontramos en el supermercado, sí, en el tianguis, precisamente porque la inflación que mide el Banco de México es un promedio, no necesariamente corresponde con la canasta de Ana Francisca Vega, de, sí, Luis Miguel,
0: sí,
4: o de alguna de las personas que nos está escuchando.
0: ¿Cuáles son los precios que más subieron? O sea, ¿cuáles son los sectores incluso que más subieron?
4: Siguen subiendo muchísimos servicios.
0: Uh-huh.
4: En parte hay que recordar, tenemos bloques que son manufactura o, bueno, productos procesados. Tenemos los productos del campo que no están en este momento en un proceso de meter mucha presión, pero servicios, me refiero a restaurantes, me refiero servicios, puede ser una peluquería, un médico, están presionando. Pegó en este momento un poco todo lo relacionado con regreso a clases, sí, incluso festejos patrios.
0: Veía, por ejemplo, aquí en la nota del Economista, la educación primaria, un aumento de 5.85, y sí, generalmente suele suceder que cuando regresan los niños a clases, la circular de la escuela diciendo va a haber un aumento en las colegiaturas, ¿no?
4: Totalmente.
0: O bueno, te lo avisan desde antes, pero pues ahí es cuando cae.
4: Pero lo que se registra en la inflación normalmente no es la circular, sino cuando llegas a pagar.
0: Exactamente, cuando llega el mes. Bueno, ahí está. Gracias, Luis Miguel, te mando un abrazo.
4: Abrazo muy fuerte, buen jueves.
0: Igualmente, muy buen jueves. 8:26, nos vamos a la pausa. Yo soy Ana Francisca Vega, no se vayan, tenemos mucho más.

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0: 8:31. Fabián Vázquez, coordinador general del Servicio Meteorológico Nacional de la CONAGUA. ¿Cómo estás, Fabián? Un gusto platicar contigo.
1: ¿Qué tal, Ana? Muy buenos días. Pues aquí estamos. Todavía ya vamos en la fase final de polo de esta primera racha, hay que decirlo, pero estuvo muy intenso con categoría 5 desde el día de ayer a las 6:40 de la tarde. Nuevamente el Centro Nacional de Huracanes lo volvió a intensificar con vientos de 260 y rachas de 280 kilómetros por hora ayer durante toda la tarde y parte de la noche. Y pues toda la mitad casi del huracán en todas sus bandas nubosas estuvieron ingresando durante la noche sobre Guerrero y sobre parte de Michoacán, que es donde se tienen los mayores registros de lluvia hasta el momento. Afortunadamente el sistema ya comenzó a moverse hacia el oeste-noroeste. Esto quiere decir que ya va a comenzar su proceso de alejamiento de las costas de México a partir de hoy y deberíamos de ver un cambio bastante significativo después del mediodía, digamos, en condiciones de mejora en las condiciones meteorológicas. Sigue siendo un sistema muy intenso, muy poderoso, con categoría 5, y al menos se mantiene que durante todo el día de hoy, jueves, y todo el viernes se mantenga con esta categoría, pero ya francamente alejándose de costas de México. Pero hay que tener cuidado, ¿por qué? Porque a partir del sábado empieza ya, aunque se mantiene con categoría 4 en la escala Saffir-Simpson, que sigue siendo muy intenso.
0: Sí.
1: Pero, exacto, porque es un huracán mayor, pero comienza gradualmente a recurvar hacia el norte, de manera que las primeras proyecciones que se tienen es que se dirigiría ahora hacia Baja California Sur,
0: ¿sí?,
1: donde entre lunes y martes estaría afectando ahí en la porción de la península. Entonces hay que tener mucho cuidado, por eso te decía, fue la primera parte de polo. Tendremos una segunda parte de polo durante el fin de semana y los primeros días de la próxima semana, ya no con la misma intensidad, pero sabemos que en Baja California en general son muy vulnerables a los eventos de lluvia intensa. De la misma manera, el oleaje va a estar migrando. Lo más intenso fue ayer sobre Michoacán y sobre Guerrero. Ahora va a empezar el oleaje a moverse hacia las costas de Jalisco, probablemente algo en Nayarit, pero sobre todo el fin de semana vamos a tener un oleaje bastante elevado nuevamente hacia la península Baja California Sur, así que hay que mantener las recomendaciones de Protección Civil. Y finalmente, la lluvia igual. A partir de hoy esperamos una mejora considerable. Yo esperaría que ya Guerrero básicamente estaría con muy poca lluvia. Se va a mantener más que nada en la línea de costa de Michoacán, de Colima, de Jalisco, algunas lluvias en Nayarit. Y ya para mañana vemos que Guerrero deja de aparecer, digamos, con lluvias fuertes. Nos mantenemos estos tres estados, hay que estar vigilantes, va a seguir lloviendo, queda muy inestable todo. Y ojo, porque aquí en el Istmo de Tehuantepec también vamos a tener un episodio de lluvia considerable. Y bueno, vamos a ver que para el fin de semana, Ana, va subiendo la lluvia justo en Baja California Sur. Entonces, esta franja de Baja California Sur, Sonora y Sinaloa va a comenzar a iluminarse durante los próximos días. Quiere decir
0: sí,
1: que a partir del sábado van a comenzar las lluvias en Baja California Sur. El domingo, buena parte de la baja, pero además en Sonora y en Chihuahua y en algunas regiones de Sinaloa se va a ir la lluvia. Así que todo este corredor durante el fin de semana y los primeros días de la próxima semana hay que tenerlo bajo vigilancia por los efectos de polo todavía.
0: Bueno, pues por supuesto estamos muy pendientes y siguiendo las recomendaciones y la información que salga desde el Servicio Meteorológico Nacional. Fabián, te agradezco mucho, te mando un abrazo, gracias.
1: Igualmente, Ana, hasta luego, buen día.
0: Bonito día, a las 8:34.
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3: La próxima jornada electoral se renovarán las 500 diputaciones federales del Congreso de la Unión y de manera concurrente se celebrarán procesos electorales en los 32 estados de la República.
4: El INE parece haber claudicado a su función de vigilar y arbitrar las elecciones. En los últimos meses, el árbitro ha renunciado a vigilar que los partidos políticos se sujeten a los tiempos electorales, a evitar que partidos y gobiernos se inmiscuyan en la organización y observación de las elecciones y a garantizar que solo se cuenten los votos válidos.
5: El odio hay que eliminarlo de la política. O sea, las campañas de odio no ayudan al país. Tiene que ser una campaña de propuestas. Eso debería caracterizar a la contienda electoral. Pero bueno, ya quien define si hay odio, si no, o si hay delito, pues es el INE y el Tribunal Electoral. Pero pues ese sería un anhelo para la contienda electoral de 2026-2027.
0: grupo de ciudadanos, de académicos, de activistas, de personas que tienen interés y que han trabajado todos estos temas que tienen que ver con pues con la protección a los principios democráticos y a la libertad en el país, han creado, se dio a conocer ayer, han creado una alianza nacional, una alianza a la que llaman Alianza Democrática para la Observación Electoral Nacional, con la idea de establecer una vigilancia, un monitoreo a lo que va a ocurrir, a lo que está ocurriendo en este proceso electoral 2026-2027. Fue convocada por 450 ciudadanos de muy diversos contextos y gente como Jacqueline Pechard, como Julia Carabias, como Mauricio Merino, como Denis Dresser, como Manuel Cloutier, como Natalia Cervantes, en fin, una Fausto Díaz, una cantidad importante de personas, Arturo Espinosa, con quien hemos platicado aquí en varias ocasiones, y tengo en la línea precisamente a uno de ellos, con quien también hablamos recurrentemente sobre temas electorales. Javier Aparicio, me da gusto platicar contigo esta mañana. Las motivaciones, pues las explican en su propia carta, la vigilancia y el seguimiento al proceso electoral, porque dicen además hay que contribuir a que las elecciones que vienen en camino sean elecciones legales, libres y limpias. Javier, gracias por conversar esta mañana con nosotros.
6: Ana Francisca, buenos días a ti y a tu auditorio. Pues en efecto se lanzó esta convocatoria hace un par de semanas, fue el 10 de septiembre. Y bueno, pues es una convocatoria abierta. Básicamente sabemos que se inició el proceso electoral, y parte del proceso electoral involucra también poderse registrar como observadores electorales, ¿no? Uh-huh. Se pueden registrar observación electoral a título personal, a nivel individual, pero también se pueden registrar organizaciones, ¿no? Organizaciones de la sociedad civil. El INE, por lo que sentimos que el INE, por lo menos varios de quienes firmamos este documento, sí pensamos que el INE está intentando disminuir los estándares de calidad de la organización electoral. Uh-huh. Uno de ellos puede ser es el tema de la observación electoral, pero claro que nos preocupa lo sustantivo, ¿no? El padrón electoral, el reclutamiento de funcionarios de casilla, capacitadores, supervisores electorales y demás. Porque pensamos que sí, hay un grupo importante de consejeros en el INE que están tratando de pues llevar al mínimo, ¿no? Los esfuerzos de organizar una elección válida y confiable. Uh-huh. Entonces, de un lado, pues yo creo que es un esfuerzo de primero alertar, ¿no? Al público, a la sociedad, de que tenemos esta preocupación sobre la forma en que se está conduciendo el INE, y pues llamando a involucrarnos, ¿no? Para muchas personas el tema de la observación electoral a lo mejor ya no es tan importante. Fue muy importante en los años 90, por ejemplo, la transición democrática de finales del siglo, y a lo mejor en los años más recientes a lo mejor ha tenido menos peso, menos relevancia, pero lo cierto es que la figura existe en la ley. El INE tiene que apoyar estos esfuerzos, e incluso desde 2024 vimos, por lo menos yo sí lo vi, que el INE fue un poco más renuente a promover las figuras de observación electoral. Uh-huh. ¿No? Entonces creemos que para cómo están las cosas, para cómo pintan el escenario en las elecciones del próximo año, creemos que se tiene que volver a fortalecer esta figura. Pero también es como una forma de presión, de un lado tratar de presionar al Instituto Electoral, que sepan que hay personas que valoramos la democracia o la calidad de las elecciones, y que queremos vigilar el desempeño del INE,
0: ya.
6: Pero también es una invitación a la ciudadanía que se involucre.
0: A ver, yo quisiera entrarle por ahí, porque ahí habrá gente que nos está escuchando que ha en reiteradas ocasiones oído hablar sobre observadores electorales, pero piensa que es para alguien experto, que no pueden colaborar, que no pueden participar. Es más, que no saben siquiera qué hace un observador electoral en este proceso y el día de las propias elecciones, Javier. Creo que es importante clarificar.
6: Sí, sin duda. La figura de observador electoral está en la legislación. Digamos que no es un cargo de autoridad, Pero como uno de los principios rectores del INE sí es pues máxima transparencia, máxima publicidad de las actividades, cuando tú te registras como observador electoral, pues puedes observar todas las etapas del proceso electoral. No se trata solo de hacer observación el día de la jornada electoral, aunque quizá es el momento más importante, la observación en la jornada electoral. Pero el proceso en México, la organización electoral es un proceso largo y complicado. Como te decía, se instalan 300 consejos distritales en todo el país, se reclutan miles de capacitadores y supervisores electorales, en fin, hay una fecha del cierre del padrón electoral, viene la distribución de boletas electorales, identificar los domicilios donde se van a instalar las casillas, en fin, es un proceso largo, y lo único que te permite la figura de ser observador electoral, cualquier ciudadano con credencial vigente del INE puede registrarse, es la posibilidad de poder observar estas diferentes etapas, digamos, con tu identificación de observador electoral. Tú puedes asistir a cualquier oficina del INE y que te dejen ver lo que está sucediendo, ¿no? Ahora, el INE ya tiene una parte de esta estructura, ¿no? Te decía, los consejos distritales, los 300 consejos distritales, pues tienen una fuerte participación ciudadana, pero un observador electoral puede estar ahí en las sesiones, observando y demás. Digamos que en el origen, digamos, en los primeros años del IFE, la observación electoral era una forma de promover, sí, una auditoría ciudadana, ¿no? Digamos que si pasaba alguna irregularidad grave, pues que hubiera el mayor número de testigos posible, ¿no? Aunque el observador no tiene una autoridad per se, es solamente, uh-huh, un observador. Uh-huh. Puedes hacer un reporte. Por ejemplo, las organizaciones de observación electoral, pues tienen mayor estructura, tratan de tener cierta presencia a lo largo del país, producir reportes, producir informes, ¿no? Eso. Y el INE, de hecho, cuando tú te registras como observador, el INE te tiene que dar una capacitación. Incluso si tú conocieras muy poco del proceso electoral, lo que hace el INE con los observadores, lo primero es darles una especie de curso de capacitación. Ya que es un asunto de unas horas, o sea, se hace, bueno, 2 o 3 días. Y después ya te dan tu
0: acreditación, ¿no?
6: Tu acreditación como, uh-huh, observador, uh-huh, y eres observador durante todo el proceso electoral. Uh-huh. Por ejemplo, después vendrán, pasando la jornada electoral, vendrán cómputos, recuentos. Entonces el observador puede estar literalmente de metiche en cada instancia del proceso electoral, observando.
0: Lo que ustedes dicen es, nosotros lo vamos a hacer y estamos buscando que más ciudadanos lo hagan, que se sumen, que se informen, que estén activos. Y hay que decir, es una elección intermedia en donde generalmente la participación ciudadana incluso baja, pero es fundamental, los resultados de estas próximas elecciones van a ser fundamentales para los próximos años en el país, en términos de lo que pase en el legislativo y las 17 gubernaturas, en fin, lo que ya hemos platicado.
6: Y hay que defender la figura, si puedo añadir algo rápido.
0: Claro.
6: Es que recordemos, por ejemplo, en la elección judicial del año pasado, pues como era una elección apartidista, no había representantes de partido en las casillas, ¿te acuerdas? Uh-huh. Y entonces, ¿qué pasó? En la elección judicial hubo una cifra récord de observadores electorales en todo el país. Entonces fue el escenario más paradójico, ¿no? La elección con la menor participación electoral de la historia del IFE y del INE tuvo un récord histórico de observación electoral. Sí. ¿Qué fue lo que preocupó? Pues que los partidos, o que el gobierno utilizó la figura del observador electoral para tener representantes en las casillas. Eso fue muy preocupante, no se atendió, digamos, se alertó en su momento en el Consejo General del INE, pero no se hizo mayor cosa, digamos. Entonces también existe el riesgo de que la figura de observadores electorales trate de ser utilizada o capturada por intereses partidistas, y esa no es su naturaleza.
0: Oye, justo daba la nota al arranque del programa y me pareció positiva, me gustaría tu opinión. El Tribunal Electoral del Poder Judicial de la Federación determinó que los servidores de la Nación, que son funcionarios de la Secretaría del Bienestar, que son los que promueven todos estos programas públicos de casa en casa, etcétera, etcétera, no puedan participar como observadores electorales en las elecciones.
6: Sí, que pueden ser medidas de...
0: ¡Qué bueno!
6: De sentido común, ¿verdad? No, bueno, que se habían aprobado en procesos electorales anteriores.
0: Yo lo sé.
6: De hecho, el propio tribunal tenía precedentes de sostener estos estándares, y ahora el INE pues los quería relajar. Uh-huh. Y entiendo que el día de ayer se resolvió en el tribunal que no deben relajarse esos estándares. Es simplemente, y hasta eso, es una supervisión mínima, ¿no? Para el tema de los capacitadores electorales, pues ver que no tengan vínculos con el gobierno, que no sean servidores de la nación o servidores públicos en general.
0: Bueno, yo sé que es lo mínimo, pero qué bueno que lo mínimo por lo menos se garantizó, porque no se estaba garantizando lo mínimo.
6: Exacto, solamente se les pedía una declaración,
0: una declaración de que no eran servidores, que no tenían ninguna función pública.
6: Una protesta bajo un juramento, protestando decir verdad. Y lo que hacía el INE antes era, pues era una compulsa, porque son miles de supervisores, de capacitadores electorales. Pues a lo mejor no puedes hacer un escrutinio de todos. Lo que se trata es hacer una compulsa y ver, bueno, a ver, alguno, digamos, literalmente cruzar la lista de capacitadores electorales con la lista de servidores de la nación y ver que no haya un cruce.
0: ¿No? Pues, Javier, estamos en comunicación y seguramente en los próximos meses estaremos conversando lo que vaya ocurriendo en el proceso electoral que ya formalmente arrancó, aunque ya había arrancado desde antes por parte del oficialismo, sí. Y después por parte de la oposición, que como ya se dio cuenta que puede hacer lo mismo, pues va y hace lo mismo, que son campañas adelantadas, pero bueno, formalmente ya arrancó y seguramente estaremos conversando mucho en los próximos meses.
6: Mucho gusto, Ana Francisca.
0: Gracias, bonito día. Javier Aparicio, del CIDE, por cierto, y ahora Alianza Democrática para la Observación Electoral Nacional. Las 8:47, vamos a la pausa, tenemos mucho, mucho más al volver. Yo soy Ana Francisca Vega, no se vayan.

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0: fan. ¿Cómo estás?
1: Muy bien, Ana Francisca.
0: Contenta de tenerte aquí. En unos minutitos más arranca ya esta cumbre, esta reunión en la Casa Blanca de Xi Jinping, premier chino con Donald Trump. Y es una semana, además, que hemos estado platicando aquí en este espacio, muy intensa en términos de cuestiones internacionales por la Asamblea General de las Naciones Unidas y todo lo que pasa alrededor, que no nada más es la Asamblea, sino que pasan un montón de cosas, ¿no?
1: Sí, sí. Bueno, primero hablar sobre esta reunión entre Trump y Xi Jinping. Es la tercera vez que se reúnen en el último año. Primero en Corea, en Busan, después en Beijing y ahora en Washington. Pero el presidente chino tenía 11 años sin hacer una visita a Estados Unidos. Mira. Entonces es realmente relevante. Curioso que el presidente estadounidense lo va a recibir al aeropuerto, cosa que normalmente no hace. Solamente lo hizo con Putin y con Xi. Así es que algo te dice. Algo te dice, ¿no?
0: Cierto.
1: A quién respeta y a quién va a recibir a la panza del avión, digamos. Y pues esta reunión se da en medio de creciente inestabilidad internacional, de guerras que pululan, del creciente precio del petróleo, de enormes problemas globales, y pues es la reunión de los dos líderes de las grandes potencias. Uno esperaría que trabajaran sobre estas grandes agendas, pero la verdad es que creo que más que preocuparse por los temas globales, están preocupados por su propia visión, digamos, política y su país, y eso es lo que va a reinar en la agenda. Seguramente hablarán de comercio. Ya se informó que la tregua que se acababa el 10 de noviembre se va a extender hasta el 10 de enero.
0: ¿De aranceles?
1: Sí, porque el año pasado, vamos a hacer como la recapitulación, el año pasado, el 9 de abril del año pasado, Trump anunció aranceles contra China, 125% de aranceles, y entonces China dijo, ah, sí, pues yo te pongo lo mismo, pero además te dejo de comprar soya y te pongo controles de exportación a las tierras raras. Estas tierras raras que son fundamentales para las nuevas industrias, para la industria de tecnología, para la automotriz, para la de defensa. Y eso puso a Estados Unidos, a Washington, en una situación complicada. Y las empresas empezaron a decir a Trump, oye, no, tenemos que parar las plantas automotrices si no tenemos estos magnetos de tierras raras y estas tierras raras. Y entonces Trump va a Busan, a Corea del Sur, y le dice a Xi Jinping, espérame, te voy a quitar los aranceles, pero vuélveme a vender tierras raras, ¿no?
0: Como es el taco, ¿no? El Trump always
1: chickens out.
0: Chickens out.
1: Sí, ¿no?
0: Se echa para atrás a la hora de la hora.
1: Exacto, y entonces ahí se ponen en octubre del año pasado en Corea de acuerdo, pues que bueno, sí, va a haber una tregua de un año. Y ese año se vencía el 10 de noviembre. Y ahorita dijeron, bueno, dos mesecitos más hasta el 10 de enero. Esto es muy importante para Washington, sobre todo por el tema de las tierras raras. Vamos a ver si se extiende más, por lo pronto dos meses. Y que le va a volver a comprar productos agrícolas China a Estados Unidos. Vamos a ver, porque desde la reunión de China en Beijing, en la primavera de este año, habían dicho que le iba a comprar 200 aviones China a Estados Unidos, 200 Boeing. No ha sucedido. Vamos a ver si ahora se concreta. También en la agenda, seguramente, el tema de inteligencia artificial. El fin de semana, el gobierno de Estados Unidos le propuso a China que hicieran un mecanismo de alerta si hubiese un evento de una amenaza a la seguridad nacional por parte de la inteligencia artificial. Y esto me parece de la mayor importancia a nivel mundial después de las noticias que hemos visto en las recientes semanas, ¿no? Y entonces pareciera que China está en buena lid en al menos comenzar con un primer ladrillito. Es un paso muy incipiente.
0: O sea, que se avisen mutuamente si detectan que hay una amenaza real a la seguridad.
1: O un incidente de esos donde un modelo de inteligencia artificial hace
0: se salta
1: cosas,
0: las trabas.
1: Sí, se salta las trabas, exactamente. Hace cosas no deseadas o preocupantes. Entonces, me parece que es un primer ladrillito. Evidentemente sobre eso habría que construir algo mucho más robusto, pero el hecho de que quieran tratar el tema me parece fundamental porque son los dos grandes competidores en inteligencia
0: artificial. Que ahí tendrían que asegurar evidentemente que las propias empresas avisen a sus gobiernos y el gobierno entonces avise al resto del mundo o a China o a lo que sea, ¿no?
1: Sí, porque leía un análisis sobre, comparaban con el momento de la Guerra Fría, cómo hubo estos acuerdos entre la Unión Soviética y Estados Unidos sobre armas nucleares, pero era muy distinto, porque las armas nucleares sí las controlaban nada más los gobiernos.
0: Claro.
1: A ver, cuentan las ojivas y ya está. Esto es algo mucho más difícil de verificar y que incluya a las empresas. Entonces, es mucho más complejo.
0: Mira, yo lo decía hace ratito, por primera vez el Consejo de Seguridad recibe a los fundadores de las empresas más importantes de inteligencia artificial esta semana en la Asamblea General de la ONU, en el Consejo de Seguridad, que es el órgano pues más importante de la ONU. Y mientras el cuate de Anthropic y Sam Altman de OpenAI, ChatGPT, estaban diciendo que necesitaban que hubiera algún tipo de control para la salida al mercado de nuevos productos, al mismo tiempo estaba saliendo un nuevo producto de Anthropic sin pedirle permiso absolutamente a nadie, ¿no? Entonces, ahí, o sea, digamos que es muy interesante ver cómo va a ocurrir que los gobiernos terminen por, no te diría controlar porque no hay forma de controlar, pero de manejar a estos personajes, dueños de estas empresas, pues que lo que quieren es ganar lana, ¿no?
1: Y que algunos de ellos apuestan por una realmente tecnocracia, que sean estas grandes empresas tecnológicas las que gobiernen el mundo. Uh-huh. Pero sí es interesante cómo los invitan a estos espacios. Han estado en el G7, en el G20, cada vez más en estas grandes mesas junto a los líderes de países, porque si tú ves el tamaño por capitalización bursátil de NVIDIA, esta empresa de semiconductores, de diseño de semiconductores estadounidense, pero el gigante del tema, es la empresa más valiosa por capitalización bursátil. Su economía, su tamaño es de el mismo tamaño que la economía alemana.
0: Sí, no, es que es brutal.
1: Es brutal. Uh-huh. Entonces, hoy los dirigentes de estas empresas son actores geopolíticos, sin duda. Uh-huh. Entonces, bueno, seguramente hablarán del tema. Y luego también están Irán y Taiwán, ¿no? Sí. Taiwán, China le va a pedir a Estados Unidos que vuelva a pausar el envío de armas. Se lo pidió en primavera en la reunión que tuvieron en China. Y Estados Unidos pausó el envío de armas. Y Trump dijo en una entrevista a medios de comunicación que eso de las armas a Taiwán era un gran elemento de presión de cara a China, algo que pesaba mucho de cara a China. Entonces no duda en utilizarlo a cambio de otras cosas. Uh-huh. Y esto pues preocupa desde luego no solamente a Taiwán, sino a otros países aliados de Estados Unidos en la región que dicen, pues si le conviene, está dispuesto a entregarnos, ¿no? Y entonces eso es algo que va a estar ahí en la agenda. Y el otro tema, Irán, porque pues Xi Jinping llega a Washington con la idea de que es el momento chino. Y la Casa Blanca le da razones para comprobarlo, digamos, ¿no? Porque tienes una Casa Blanca que se empantanó en esta guerra en Medio Oriente que lanzó Donald Trump y que ahora, para terminar con ella, le pide a China que le ayude dejando de comprarle petróleo a Irán para poder apretar más al régimen iraní. Entonces, ahí también China tiene una carta. Yo escribí ayer una columna en Reforma que le pongo la titulo Las cartas de Xi, en donde hago referencia cuáles son estas fortalezas que tiene China en la mesa de negociación de cara a Washington.
0: Son muchas fortalezas las que tiene. Y además, otro elemento adicional, que un poco lo decías, Brenda, es a Trump no le conviene que China se le convierta un tema rumbo a noviembre, rumbo a sus propias elecciones de noviembre. O sea, lo que le conviene a Trump es que salgan hoy calladitos, planchaditos, que no haya un tema que vote públicamente como de confrontación, no enojar a Xi, obviamente, ¿no? Entonces, pues sí, Xi tiene una
1: y
0: carta.
1: Y tienen muy horizontes de tiempos distintos. Uh-huh. Porque a Trump le interesa 3 de noviembre las elecciones. Uh-huh. Y además, Trump se ve en enero de 2029. Xi Jinping, estás pensando que se puede quedar muchos años más. Y está pensando en el largo plazo. Entonces, si bien a Xi Jinping también le conviene que se acabe la guerra en Irán para que haya estabilidad global, porque China depende de las exportaciones para crecer económicamente, claro, y le conviene un mundo más estable, pues sí, pero no tiene tanta prisa como Trump. Y entonces ahí tiene algo a favor. China también está observando Beijing cómo Estados Unidos pues rompe con sus aliados históricos como Canadá, como tiene tensiones con Europa. Y también ve Beijing como en diferentes análisis que se han hecho en los meses recientes, hay uno muy relevante del Centro de Investigación Pew, la opinión pública global, cuando analiza China y Estados Unidos, hoy pone a China mejor que Estados Unidos.
0: Pues sí.
1: Los dos bajitos, ¿eh? Tampoco es que algunos
0: sí, no son los favoritos, no, pero nunca había sucedido que...
1: Pero China nunca había sucedido que Estados Unidos
0: estuviera en segundo lugar.
1: Es correcto. ¿No? Y ese cruce se da en estos últimos meses. Entonces, eso también lo ve Xi Jinping y lo está explotando. Tuvo, antes de llegar a Washington, casi que un maratón geopolítico. Estuvo en la cumbre de la cooperación de Shanghai, estuvo en Egipto, estuvo también en la cumbre de los BRICS. Y en todos lados repite el mismo mensaje. El mundo multilateral llegó para quedarse. y el orden internacional tiene que reflejar la realidad. No puede estar como el fin de la Segunda Guerra Mundial. Uh-huh. Esta ya no es la realidad de los países y tienen que cambiar las normas del juego. Entonces, interesantísimo.
0: Oye, y esta semana, digo, todavía no termina, pero es la semana de la Asamblea General de las Naciones Unidas. Estuvo Trump, fue donde lanzó esta frase que terminó por hacer mucho ruido aquí en México, en términos del asunto del narcotráfico y el control del narcotráfico del territorio mexicano, etcétera, etcétera. Pero ¿cómo ves, así rapidito, un comentario así, la reacción mexicana? Mañana es la intervención de Roberto Velasco, el canciller mexicano. Mañana es la intervención en la Asamblea.
1: Nos toca al final porque no va la presidenta.
0: Como no fue la presidenta, pues no nos ponen en los primeros sitios. Pues si hubiera ido la presidenta, pues hubiera hablado como habló Trump, Lula, etcétera, etcétera, ¿no?
1: Mira, me parece muy interesante que la ONU está dando señales de vida, ¿no? Parecía que ella estaba casi muerta y da señales de vida esta semana. Híjole. Porque pues sí. Lo que ven los países de tamaño medio es que ante un mundo de rivalidad entre grandes potencias y de guerras, de crecientes guerras, pues hay que defender el multilateralismo y el derecho internacional uh-huh. público. Y ves una defensa férrea por parte de Brasil, por parte de los países europeos. El discurso de Emmanuel Macron, notable uh-huh. también cómo defiende el multilateralismo. Mark Carney, el líder canadiense, también en esta defensa del multilateralismo. Porque en un mundo de carnívoros es muy fácil convertirse en presa.
0: Claro.
1: Entonces, a estos países, incluido México, nos conviene la defensa de estos organismos, que claro que tienen enormes deficiencias y hay que reformarlos, etcétera, pero pues tienen un valor, porque por lo pronto ahí el mundo puede hablar, es escuchado, puede haber interlocución, y yo creo que eso
0: falló la presidenta para de no haber, o sea, ¿tú crees que claro. te habría de haber ido en, justo pensando en vamos a fortalecer la ONU? La fortaleces estando ahí, ¿no? Haciendo, dándole el valor, digamos, al foro, que al valor al foro, ¿no?
1: Mira, esta tremenda integración que tenemos con Estados Unidos en este momento, pues es una gran bendición, pero también es nuestra gran maldición, porque es demasiada dependencia. ¿Qué tiene que hacer México? Pues esto, fortalecer sus relaciones con el resto del mundo, los organismos multilaterales, y la presencia del jefe de Estado es irreemplazable. Sí. Si bien Roberto puede llevar, el canciller Roberto Velasco puede llevar un buen discurso, pues la presidenta, su ausencia se nota, dejamos un espacio ahí sin tomar y me parece lamentable. La presidenta ha salido muy poco del país, ha salido 3 veces, 2 a Estados Unidos con motivos del Mundial, 1 a Barcelona con motivo de una reunión de dirigentes o líderes de países con visiones de izquierda, pero poco realmente para defender los intereses del Estado mexicano. Uh-huh. Entonces creo que hubiera sido excelente que hubiera ido, me parece que ahorita más que nunca hay que estar. Me parece lamentable que no haya.
0: Brasil se supone que va pronto y China, ¿no? Anunciaron un viaje a China. Vamos.
1: Sí, ojalá. Este viaje a China me parece una jugada muy interesante, sí. Con el tema de APEC, que México va a ser el anfitrión. Entonces me parece una jugada interesante. Ojalá que se concrete, porque habían dicho que iba a ir a Nueva York y finalmente no fue. Pero sí creo que esta semana de la ONU pues tuvo cosas muy interesantes, ¿no? Esta fotografía o esta reunión ahí lateral de Delcy Rodríguez con el presidente Trump. Veía yo hace rato un análisis en la prensa italiana en donde ponían una declaración de Delcy Rodríguez 2017, ¿no? Diciendo Estados Unidos, el enemigo de Venezuela y todo. Y antier, que se reunieron por la noche, fue antier o ayer ya con tanta cosa, dice Delcy Rodríguez, quiero agradecer al presidente Trump su voluntad para que continúe la relación diplomática entre nuestros países. Y dice pues uno, sí. Bueno, no cabe duda que lo que los mueven son intereses económicos y de poder realmente, ¿no? Y también el discurso de Trump, pues una frase nada más, quizá para cerrar, que refleja el espíritu de lo que estamos viviendo. Un Trump que dice, esta operación en Venezuela fue un éxito y ahora vamos a controlar el petróleo. Habla de este acuerdo que hizo con el petróleo venezolano. Y dice, porque para el ganador, para el victorioso, va el botín. Y eso te habla de pues cómo sí. se están viendo las cosas, imagínate.
0: Tremendo. Brenda Estefan, gracias siempre.
1: Gracias a ti, Ana Francisca.
0: Nos vemos el próximo jueves, 9:06. Nos vamos a la pausa. Regresamos con más.
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0: Amo el frío, de verdad. Pero bueno, mi nombre es Nilsa Béjar. Eduardo Santillán es en los controles y vamos a dar inicio a lo que son las 8 de las 8 aquí en Revista EXA. Y como siempre, agradeciendo a lo que es el periódico Nodía, el Imparcial, el Diario de Sonora por facilitarnos la información para darla a conocer a todos ustedes el día de hoy. Y bueno, última semana, señores, esto es muy importante y de verdad se los dije hace como 2-3 meses, el borrón y cuenta nueva en lo que es esto de los autos, ¿no? A escasos días ya de que concluya este mes, que estamos a 24, son 6 días, la Secretaría de Hacienda del Estado, a través de la Dirección de Ingresos, hace este llamado a apremiante a lo que son los contribuyentes sonorenses para que regularicen su situación mediante el programa Borrón y Cuenta Nueva. Este derecho, diseñado para abatir lo que es el rezago histórico, tiene como fecha de vencimiento para el próximo 30 de septiembre, por lo que resta exactamente una semana para, pues menos, ¿no? Un 6 días para, no, pues menos. ¿Cuándo cae 30, Lalito? 28, a ver, sácale cuenta ahí, estamos a 24, 5, 6, 7, 28, 9, 3. 5 días. Miércoles. 5 días aproximadamente, ¿no? Ni la semana. 5 días, 4 o 5 días para hacer esto, ¿no? Fíjense, ¿qué pasa con esto de borrón y cuenta nueva? ¿En qué cae el 30, Lalito?
1: Miércoles.
0: ¿En jueves?
1: Miércoles.
0: Sí, son 3. Hoy 4, mañana 5, ¿no? Bueno, este programa está interesante porque otorga el 100% de descuento en recargos por adeudos en trámites, como lo que es revalidación vehicular de años anteriores. Se trata de un incentivo directo de la economía familiar que permite a los ciudadanos poner al día lo que es el patrimonio sin el peso de las penalizaciones acumuladas, que cuando uno quiere tratar otra vez de ya regularizarse, pues las penalizaciones son muy altas. Entonces, en la sede de la agencia fiscal, a cargo del agente fiscal, que es Ramón Valdenebro, se reporta una afluencia constante de ciudadanos decididos a aprovechar esta recta final del beneficio. Entonces, tal como se observa en las instalaciones, el personal mantiene un operativo para agilizar los servicios a los contribuyentes, que está siendo atendido tanto en el área de ventanilla para asesoría y cobro personalizado, como a través de los cajeros automáticos de la plataforma Sonora, los cuales permiten desahogar las filas y procesar pagos de una manera inmediata. Entonces, bueno, los detalles claves para el contribuyente es declarar el beneficio del 100% de condonación en recargos de impuestos y derechos estatales. Esto incluye revalidación vehicular de años anteriores. Entonces, la fecha límite, como les digo, es el 30 de septiembre, y la Dirección de Ingresos reitera la invitación, pues, a los ciudadanos de rezago a que se acerquen a las oficinas correspondientes y aprovechar el borrón y cuenta nueva. Así está interesante, ¿eh? Y si lo puede hacer, y obviamente también puede hacer así como un convenio, y puede facilitar todo este tipo de planes para estar regularizados, señores, por favor. Y bueno, siguiendo con más información también el día de hoy, Cruz Roja Nogales, en coordinación con diversas autoridades, iniciaron esta campaña Adiós Mosquito. Bye bye mosquito, ¿verdad? Bueno, es un frente común para erradicar lo que es el dengue, otros contagios de esta frontera, con información de acciones a tomar en cada uno de los domicilios. La técnico de urgencias médicas de la delegación de la Cruz Roja Nogales, que es Mariana Guadalupe Madrigal, nuestra querida Lupita, dio a conocer los detalles del programa, de este programa, con la participación también de Salud Municipal, Bienestar Social, Protección Civil y personal del Ejército Mexicano, con el plan DN3. Explica que debido al incremento en los casos de dengue, es muy importante llevar esta información a los hogares, casa por casa, aquí en la población. Reconoce que la interacción con los vecinos se retroalimenta sobre las necesidades de la zona, que los lleva a plantear, pues, otro tipo de estrategias de salud para ayudarlos, por lo que buscan visitar todos los sectores de la ciudad. Solicita a la comunidad a tener confianza y abrirle las puertas de los hogares con el fin de recibir la información y también las dosis de abate para que puedan proteger sus contenedores de agua con este larvicida que eliminan a lo que es el dengue, el Zika y el chikungunya. Hace mucho que no escuchaba el chikungunya. La cancioncita del chikungunya, ¿no?
2: Que no te pique el mosco.
0: Que no te pique el chikungunya. Ok. Y bueno, siguiendo con más información, también el día de hoy los trabajos de pavimentación integral de la calle Casanova, que viene siendo allá en la CTS Croc, se encuentran próximos a concluir. Esto lo informó precisamente el gobierno municipal de Nogales, con un beneficio para 40 familias de ese sector.

0: La obra comprende alrededor de 1.800 metros cuadrados de concreto hidráulico, además de trabajos complementarios de infraestructura hidráulica, sanitaria y también peatonal. Y también, pues, vamos con esto que es interesante, ¿no? Fíjense que la presidenta de la Asociación Ganadera Local de aquí en Nogales, que es Patricia Leal, anunció avances favorables respecto a la viabilidad de reabrir ya la estación cuarentenaria del municipio para facilitar la exportación de ganado hacia lo que es Estados Unidos. Expuso que personal de agricultura del gobierno estadounidense ya ha visitado lo que son las instalaciones para realizar estas inspecciones y así pues evaluar lo que son las condiciones actuales del recinto, al precisar que en estos momentos se van a afinar los detalles de los protocolos necesarios para formalizar la reapertura. Fíjense, señala también que la habilitación de esta estación representa un punto estratégico para el sector, ya que casi el 99% de los productores del estado considera a Nogales como la opción más viable para la exportación. Entonces, esta preferencia se fundamenta también en factores logísticos, que es una mayor seguridad en las carreteras, una reducción significativa en la merma de estos animales durante su traslado, lo cual beneficia también a la mayoría de los ganaderos de Sonora y no solo a lo que es el municipio. Pero bueno, hablando de esto, obviamente hay que decirlo, en atención a las acciones preventivas de la lucha contra la plaga del gusano barrenador, los ganaderos locales recibieron también una capacitación de un experto veterinario que de verdad lo ha hecho excelente. Yo me aventé y me chuté un pedacito de esta capacitación. No porque tenga ganado, ¿verdad? Sino porque está muy interesante, ¿no? Todo para encaminar a fortalecer la observación en los datos ganaderos de la región. Hay que mencionar que es muy importante la reunión, obviamente, con las asociaciones, la asociación ganadera, enfocada en la prevención del gusano barrenador del ganado en el estado de Sonora. El evento sí tuvo una respuesta muy satisfactoria a la convocatoria por parte de productores ganaderos de región, y contó también con la presencia del alcalde de Nogales, Arizona, que es el señor Jorge Maldonado, el Departamento de Protección Animal de la Policía Municipal, médicos veterinarios locales, la presidenta de la asociación, como les digo, ganadera local, destaca que esta alerta sanitaria es un tema de interés para el público en general, ya que la plaga puede infectar también a cualquier animal de sangre caliente. Están incluidos los perros, los gatos y cualquier otro tipo de mascota. Y fíjate que todo se hace también por una pequeña herida, Lalito, que es lo que estaba viendo, esta mosca que tiene así como la parte del caparazón azul. Nada más con que se pare la mosca ahí, ya empieza a producir la larva. Si por ejemplo un animalito, un perro, un gato, tiene una herida y nosotros no tratamos de sanar esa herida y tratar de protegerlo, ya ves que muchas veces hasta agua oxigenada les ponemos. ¿Te acuerdas esa cosita que nos ponían a nosotros que era como morada, que dolía mucho, que ardía mucho? ¿Cómo se llamaba?
1: Metriolate.
0: Metriolate. Era rojo, sí. Que te la ponían y ardía mucho. Esa es muy buena para cualquier herida, también de los animales de cuatro patas y de dos patas, ¿eh? Pero sí hay que cuidarlos, de verdad.
1: O el toque de violeta.
0: ¿Serían eso? ¿Qué no es lo mismo el metriolate y el toque de violeta? ¿Cuál es el que ardía más? ¿El metriolate? Y todavía existe, ¿eh? Todavía existe.
1: Ahí lo he visto en la farmacia.
0: Sí, yo voy a comprar luego. Nomás para saber si hay alguna herida, ya sabes, tener aquí el metriolate. Bueno, continuando con más información, universitarios de Sonora ya pueden solicitar la beca Gertrudis Bocanegra. Fíjense que las autoridades formalizaron este proceso de registro para la beca de nivel superior, que es Gertrudis Bocanegra, que es un esquema de colaboración entre el gobierno federal, gobierno de Sonora, a través del Instituto de Becas y Crédito Educativo. El propósito primordial radica en asegurar un estímulo económico directo para el alumnado de las instituciones públicas de educación superior de aquí de la entidad. Entonces, el titular de la Coordinación Municipal del Instituto de Becas en Nogales, Sonora, que es Víctor Manuel Rodríguez, explica que este beneficio posee alcance universal por iniciativa del Ejecutivo Estatal. La cobertura abarca a jóvenes inscritos en planteles públicos, como son Universidad de Sonora, el Instituto Tecnológico de Nogales, Universidad Tecnológica de Nogales y también la Universidad Pedagógica Nacional Local. Así que detalla que el subsidio consiste en una aportación de 1.900 pesos con periodicidad bimestral, un recurso destinado a gastos, pues, de transporte escolar. Asimismo, aclara que la entrega no sustituye el trabajo institucional del programa Sonora de Oportunidades, sino que más bien lo que hace es unir esfuerzo de la Federación y el Estado para garantizar un alcance total entre lo que son los universitarios sonorenses. Aquí me llama mucho la atención lo de para el transporte, ¿no? Y ahorita les voy a decir por qué, pero bueno.
1: No,
0: hay unos que sí lo utilizan hasta para los libros, Lalito, de verdad. O sea, he visto unos...
1: ¿De 100?
0: ¿De 100 cuántos? ¿Tú crees 5? Bueno.
1: Para fiesta,
0: yo conozco uno que el otro día me dijo, ¿sabes para qué utilicé yo el dinero que me dan en el recurso de las becas? Es... una parte es si no pueden ser 800 pesos, ¿no? De los 800 pesos, yo agarro 300 precisamente para lo que es el transporte. Me dice que no me alcanza, pero de ahí me ayudo. Muchas veces no alcanzo el transporte y no puedo pagar taxi. Pero los otros 500 pesos son para aportar en casa, ya sea para pagar el gasto del agua o un poquito del agua, que si la luz, que si el internet, que es lo que se utiliza. Y tú dices, chínlalo, o sea... Neta, o sea, está cañón. Y aparte tenía dos trabajos, aparte de la escuela,
1: Pero son contados.
0: Sí, son contados, Lalito. O sea, yo le aplaudí, o sea, ya casi, digo, no traía dinero, pero ya casi sacaba 100 pesos, se los daba también, porque esos son los alumnos que dices tú, vale la pena seguirlos para ver hasta dónde llegan, ¿no?
1: A mí me tocó conocer una
0: ¿solamente
1: persona
0: uno?
1: que está esperando que le llegara la beca, pero a poner uñas y...
0: No lo dudo también, de una persona que también está esperando la beca para irse a poner uñas y pintarse el pelo, pero bueno, imagínense ustedes que yo me pinto el cabello solo y me lo corto solo, entonces... Pero, en fin, vamos con más información, ¿no? Resulta que 4 perros en condición de desnutrición afortunadamente fueron rescatados de una vivienda aparentemente en... abandono ahí en Jardines del Bosque, mientras que un 5º animal fue localizado sin vida, lamentablemente, ¿no? Este rescate fue alrededor de la 1:00 p.m. en este domicilio correspondiente a un seguimiento del reporte recibido un día antes, cuando vecinos alertaron sobre olores fétidos y perros abandonados dentro de la propiedad. Elementos de la Policía Municipal, que son adscritos a lo que es el área de bienestar animal, acudieron nuevamente al inmueble y ante la situación de peligro en la que encontraron a los perros solicitaron la intervención de la Fiscalía General de Justicia del Estado de Sonora. De acuerdo con el informe municipal, ante la premura del caso, se encontró con el consentimiento también de la Fiscalía para ingresar al domicilio. Para realizar el acceso también fue necesaria la participación de elementos de cuerpos de bomberos en Nogales. Y una vez dentro de la propiedad, pues se encontraron estos 4 perros bien desnutridos, de verdad, que fueron retirados del lugar para ponerlos a salvo. También fue localizado un 5º perro, como les digo, sin vida, por lo que personal de servicios periciales acudió también al inmueble. Y el resultado amplía lo que es la información conocida también desde el primer reporte, ¿no? Donde policías habían observado desde el exterior a estos 2 perritos blancos en malas condiciones y otro tendido en el suelo. Hay que decir que están investigando el caso por maltrato animal. El primer informe policial señala que una vecina manifestó que el propietario se había marchado tiempo atrás, dejando a los perros dentro de la vivienda, y también indicó que anteriormente otra persona acudía pues primero a proporcionar el alimento y posteriormente pues dejó de hacerlo. Sin embargo, hasta el momento no ha informado cuánto tiempo permanecieron los animales solos, la causa de muerte del perro encontrado en el inmueble, ni la identidad de alguna de las personas posiblemente responsable. Pues si saben quién es el dueño, van a dar con él, ¿no? Eso tiene que ser de cajón. Híjole, pero qué tristeza. ¿Qué les hace un animal de cuatro patas? O sea, en lugar de decir, ¿sabes qué? Me voy a ir... pues sí, pues. Ay, no. Espérame tantito, hermosa. Ahorita te contesto, estoy al aire. Pero no hay problema, ya sabes que sí. Y bueno, siguiendo con la información el día de hoy. Vamos con la información que ya saben, no nos agrada el día de hoy, Lalito. Resulta que un hombre fue agredido por un par de sujetos cuando caminaba por el Boulevard 2000, donde resultó herido de bala. En horas de la noche, pues sí, fue trasladado por parte de la Cruz Roja, ¿no? Resulta que el reporte de seguridad pública detalla que siendo alrededor de las 11:30 más o menos, la policía municipal fue alertada para que se trasladara a las instalaciones de la Cruz Roja y ahí reportaban a una persona lesionada por proyectil de arma de fuego. Entonces, una vez en el lugar se entrevistaron con este hombre, Luis Felipe U, de 33 años, el cual les dijo que momentos antes caminaba por el arroyo cerca del cuartel, de la 45 zona militar. Cerca de lo que son las fábricas, ¿no? Del lado del Yunque, donde hay un lote baldío. El caso es que fue entonces que salieron al paso unas personas que estaban en un árbol, los cuales le preguntaron por una persona que desconoce y lo empezaron a golpear. Dijo que tras los disparos se sintió lesionado de lo que es la parte del pie izquierdo. Se retiraron los agresores, le marcó a una amiga para que lo auxiliara y lo trasladara a recibir atención médica. Lo llevó a las instalaciones de la Cruz Roja y fue auxiliado, atendido de una lesión producida por proyectil de arma de fuego entre los dos dedos de uno de los pies. Y bueno, lo que es el parte policial detalle que el lesionado no negó en todo momento ser trasladado a algún hospital, incluso interponer una denuncia, no siendo posible que fuera certificado tampoco por un médico de guardia, nada más estuvo ahí en la Cruz Roja. Qué miedo me da todo esto.
1: Era
0: a las 11:30, pues quién sabe, a lo mejor, pues, no sabemos, Lalito, a lo mejor venía saliendo del trabajo.
1: Pero yo agarro.
0: Es que está difícil, ya, está difícil.
1: Sí, por una calle iluminada.
0: Sí, una calle iluminada, ya llegan y te asaltan, y desde arriba de las manos yo tiro todo, ¿no? Pero bueno, en fin. Vamos con esto del código violeta que se dio, fíjense, la activación de un código violeta que movilizó elementos especializados de policía municipal hasta la colonia de Las Bellotas, donde atendieron una situación de riesgo relacionada con violencia familiar, logrando poner bajo resguardo a una mujer y también a un menor. De acuerdo con la información, la Comisaría General de la Policía Preventiva y Tránsito Municipal, ahí participaron también unidad de atención de delitos especializada. El informe señala que los agentes utilizaron comandos verbales para controlar la situación y posteriormente pusieron a salvo a este menor. Resulta que una persona fue asegurada durante la intervención y posteriormente quedó a disposición de las autoridades correspondientes para determinar lo que es su situación jurídica. El comunicado realmente no proporciona la identidad de la persona asegurada, pero tampoco precisa qué conducta habría originado esta activación del código violeta ni establece la relación que existe entre las personas involucradas, o sea, la mamá, el menor y este hombre, ¿no? Entonces, dicen que después de controlar la situación, la mujer sí recibió atención inmediata y valoración médica, y como parte del protocolo también fue orientada sobre la alternativa de atención psicológica y espacios de resguardo. La autoridad municipal destaca que la intervención permitió evitar que la situación escalara. Sin embargo, el comunicado no informa si la mujer o el menor presentaban lesiones ni proporciona el lugar o la hora exacta de los hechos. O sea, me dejan igual, ¿no?, con la información. No supe qué pasó, pero independientemente, espero que esta mujer haya interpuesto una denuncia, en contra de él. Susodicho, que tampoco no sé el nombre. Fue allá en Las Bellotas. Ahí después me cuentan el mitote. Bueno, continuando con más información también el día de hoy. Restos humanos que se encontraban semienterrados dentro de una bolsa de plástico fueron localizados, fíjense. Resulta que el hallazgo fue reportado alrededor de las 4:30 de la tarde en un domicilio de la calle Los Guasaves. Y pues sí, movilizó elementos de la policía municipal y servicios periciales, ¿no? De acuerdo con el informe, una mujer acudió al domicilio donde anteriormente habitaba debido a que todavía mantenía pues algunas pertenencias en ese lugar. Entonces, la vivienda se encontraba abierta, había sobrevivido un incendio días antes. Mientras la reportante caminaba por un pasillo de la propiedad, observaba tierra que parecía haber sido como removida, situación que llamó su atención. Entonces, al revisar el sitio, se percató de la existencia de una bolsa de plástico que contenía lo que parecían restos humanos. Inmediatamente hizo la llamada 911. Elementos municipales acudieron al domicilio. Posteriormente arribó personal del Departamento de Servicios Periciales, quedó a cargo del procesamiento de la escena. Obviamente especialistas realizaron el levantamiento de los restos humanos y comenzaron con la recolección de indicios para integrar pues esta carpeta de investigación. Dice el reporte policial, clasifica inicialmente el caso como muerte violenta, pero hasta el momento no se informa la causa de muerte ni las circunstancias en las cuales la persona falleció. Tampoco proporciona sexo, edad, identidad, ni precisa cuánto tiempo podría haber permanecido los restos precisamente en ese lugar. Y pues no establece si el incendio registrado anteriormente en la vivienda guarda alguna relación tampoco con el hallazgo, ¿no? Bueno. Y siguiendo con la información también el día de hoy, resulta que, fíjate, ahí vamos con lo de los machetes, Lalito. O sea, tú puedes traer un machete en tu carro y no pasa nada.
1: Yo lo traigo.
0: ¿Traes un machete?
1: Y un hacha.
0: Yo, el machete nada más. Fíjate que hay machetes que son de los que son más grandes, esos que son para la hierba, y unos que son más cortitos, ¿no? A mí me, hace como 3 meses, ¿te acuerdas que te dije que me regalaron el chiquito nada más para, pues, para cualquier cosa, ¿no? Hasta más vale prevenir que lamentar, dice, ¿no? Al fin que no es un arma que esté justificada y que te puedan hacer daño. Pero ahí te va esta información que está muy interesante. Varios ataques, señores. 3 hombres resultaron heridos de 3 agresiones con machete, registrados en un lapso aproximadamente de 2 horas. Fíjense, el primer caso fue reportado alrededor de las 7:30 de la tarde, ahí en la calle Río Fuerte de la Héroes. Los policías encontraron a este hombre, Francisco A., de 38 años, quien manifestó que se encontraba durmiendo en las escalinatas de una vivienda abandonada debido a que no cuenta con un lugar donde vivir. Según su declaración, varias personas comenzaron a golpearlo en diferentes partes del cuerpo y durante la agresión fue atacado con un machete en la cabeza y otras partes del cuerpo también. El hombre consiguió escapar, un vecino del sector lo ayudó a solicitar auxilio 911, paramédicos de la Cruz Roja lo trasladaron al hospital, ahí determinaron que presentaba lesiones que tardan menos de 15 días en sanar, pues qué afortunado, ¿no? Y no ponen en riesgo su vida, porque imagínense, recibió en la cabeza y en otras partes del cuerpo, tenía la cabeza muy dura el señor. Es triste decirlo, y es en plan de juego, señores, también, o sea, con un poquito de sentido del humor, pero
1: no le pegaron una pela.
0: Pero
1: porque si hubieran querido.
0: Sí, si hubieran querido, desafortunadamente ya no estuviera ahí. Ya no estuviera ahí porque estaba viviendo en unas escalinatas ahí, o sea, no sé por qué razón, no sé. Pero bueno, ahí les ve el otro. Resulta que menos de una hora después, aproximadamente como a las 8:30, policías fueron enviados a un tienda de conveniencia, estas de las de Otachita Tachitao, que está ahí en la colonia Centro. Por otro reporte de una persona lesionada con un arma blanca. Localizaron a este hombre, Jesús, de 33 años, quien declaró que caminaba por las vías del ferrocarril a la altura del distribuidor de la Buenos Aires, cuando varias personas con vestimenta oscura le salieron al paso. El afectado asegura que los individuos comenzaron a agredirlo con un machete y posteriormente se retiraron. Llegó por sus propios medios hasta la tienda donde recibió ayuda. La Cruz Roja lo trasladó al hospital. Los médicos lo diagnosticaron con lesiones en el torso, en la mano derecha, en el antebrazo, en el hombro derecho, en la región lumbar, en la parte del abdomen. Y el reporte establece que, pues sí, suertudo también, ¿no? Tardan menos de 15 días en sanar las lesiones y no ponen en riesgo su vida. Entonces, bueno, hay un tercer caso. Ahí les va. Este fue alrededor de las 9, casi las 10 de la noche. La policía acudió directamente al hospital. Ahí entrevistaron a otro hombre de 30 años quien relató que caminaba por la calle Circunvalación Héroes y al llegar al cruce con Miroslava observó a varios sujetos vestidos de negro encapuchados. Que es más o menos la relación del que les dije anteriormente, ¿no? Varios vestidos de negro encapuchados. De acuerdo con su declaración, 2 de las personas portaban machete y comenzaron a discutir con él. Entonces, durante este altercado, no dicen por qué discutieron, ¿no? Pero bueno, durante el altercado, uno de ellos presuntamente lo atacó y le provocó heridas en la espalda y en el brazo derecho con un machete. Consiguió este hombre trasladarse por sus propios medios al hospital. Ahí las lesiones fueron consideradas de menos de 15 días en sanar también y sin poner en riesgo su vida. Los 3 hechos presentan algunas coincidencias, como les dije, ¿no? Ocurrieron durante la misma noche. Describieron a los participantes que eran varios agresores de negro encapuchados. Todos portaban machete. 2 de ellos cerca de lo que es el distribuidor Buenos Aires o Circunvalación Héroes, o sea, en ese pedacito de ahí. Las partes policiales obviamente no establecen que los tres ataques estén relacionados, ¿no? Pero por lo que no existe información oficial que permita atribuirlos a las mismas personas. Tampoco proporciona identidades de los presuntos agresores, posibles motivos en los primeros dos casos, ni tampoco información sobre personas detenidas. Aquí el punto es que afortunadamente ninguno presentó lesiones que pusieran en riesgo su vida. A mí sí me llama la atención que el que golpearon con la cabeza, como te digo, tenía la cabeza muy dura, que pues no le pasó absolutamente a un chichón nada más, ¿no? Pero sí está tan canijo, señores, con esto de los machetes.
1: Es que le dan una pela a los ratas.
0: Pero espera, déjame decirte algo. ¿Te acuerdas que una vez te dije, a plena luz del día, eran, yo salí de aquí a las 12, iba para allá, para la calle Obregón, eran las 12:15, 12:30, y entre la calle Obregón y la Vázquez, sabes que está ese semáforo, ¿no? Donde está una farmacia. Sí. Ahí en ese semáforo va pasando un indigente, era un indigente, Lalo, con un machete. Y yo así, o sea, la gente lo único que hizo fue, o sea, pasarse al otro lado de la calle y hacerse un lado, ¿no? Yo sí marqué el 911. Pero pues yo me dijeron, ¿y por dónde anda? Pues yo lo vi por aquí, pero no lo voy a seguir. O sea, yo nomás estoy dando aviso, ya no supe más. Pero así como si nada, cruzó el semáforo con el machete el individuo. Entonces dices tú, ¿a dónde vamos a llegar? O sea, de verdad está esta peligrosidad, señores, de verdad. 631-180-1227, 631-180-1227 es nuestro WhatsApp. Agradezco mucho sus mensajes el día de hoy, que por cierto, se los voy a decir, teníamos la visita del alcalde de la ciudad aquí en Revista X. No las cancelaron para el día de hoy, pero pues ya vendrá próximamente, ¿no? Las 8:40, las 8 aquí en Revista Exa.
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1: Pues el clima nomás les voy a decir a gusto, ¿verdad? Que a gusto, de verdad. Bueno, el día de hoy que estamos ya 24 de septiembre, juevesito, casi viernes 24 de septiembre, ¿no? Resulta que está Polo. ¡Marco! Polo. Polo continúa desplazándose como huracán categoría mayor en la escala de Saffir-Simpson. Eso viene siendo al sur de las costas de Michoacán y Colima. Viene también este monzón mexicano en todo lo que es la parte noroeste del territorio nacional, afectando lo que es Chihuahua, Sinaloa, Durango, Baja California y Sonora, con lluvias todavía y con viento, imagínense nada más. Onda tropical número 41 se desplaza en el suroeste del país y este nuevo sistema frontal se aproxima directamente a lo que es la frontera norte con rachas de viento en algunas regiones también aquí en nuestra ciudad de Sonora, ¿no? Finalmente, circulación anticiclónica que se va a mantener el ambiente caluroso, muy caluroso todavía en algunas entidades de la República Mexicana. Hoy por mientras en nuestra ciudad se espera una máxima de 29 con una mínima de 16. Si hay un 60% todavía de posibilidad de lluvia para el día de hoy, 15 a 25 kilómetros por hora el viento. Para mañana viernes, 32 la máxima con una mínima de 15. Hay un 10% posibilidad de lluvia, 15 kilómetros por hora el viento. Y el sábado, 34 la máxima con una mínima de 20. 10% posibilidad de lluvia, 20 kilómetros por hora el viento. En Hermosillo, 39 la máxima con una mínima de 26 para el día de hoy. Y en Tucson, 31 la máxima con una mínima de 21. ¿Será bueno ya sacar las cobijas, Lalo? No, ¿verdad? Todavía no. La sabanita está a gusto. Con una sabanita y el, ¿cómo se llama? El abanico de techo prendido. No, así me conservo. Este bombón se conserva más en lugar de derretirse. Son las 8:58 en todas partes. 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
2: Son las 9 de la mañana ya con 3 minutos. Vamos rápidamente con la información a nivel estado el día de hoy. Vamos con esto del huracán Polo, que sigue en categoría 5. Como les digo, obviamente Protección Civil en Sonora mantiene vigilancia ante este 60% de posibles efectos en el estado si mantiene trayectoria hacia lo que es Baja California, que podría pues ahí causar algunas cosas, ¿no? La dependencia informa que si Polo continúa con esta proyección actualmente planteada, la probabilidad de que deje efectos directos en Sonora, pues puede llegar a aumentar al 60%. Al mismo tiempo, algunos modelos de ensamble todavía contemplan que el ciclón pueda debilitarse frente a Los Cabos y posteriormente desplazarse nuevamente hacia aguas del Océano Pacífico. Y bueno, resulta que desabasto de agua que afecta en especial a algunas colonias allá al norte de Hermosillo requiere de una atención urgente, ¿no? Indicaron que durante las últimas semanas habitantes de distintos sectores tienen abasto de agua por 3 o 4 horas al día y en el mejor de los casos con baja presión, lo que impide incluso llenar lo que son estos tinacos instalados en las viviendas. Señalan que la problemática es la consecuencia de años de deterioro y abandono de la infraestructura hidráulica y además de una mala distribución y daños en la red de agua potable. Son varias colonias, ¿no? Señalan también que alrededor del 40% del agua podría perderse debido al mal estado de las tuberías, situación también que califican como un inaceptable en una ciudad que enfrenta problemas de desabasto. Y supuestamente ante la elaboración de este presupuesto municipal 2027 pidieron que se contemple también recursos adicionales y etiquetados para infraestructura hidráulica. Más bien es hídrica, ¿verdad? Pero bueno. Vamos con esto muy importante también. Fíjense que entre diciembre del 2026, puede ser enero del 2027, dicen que podría culminar este procedimiento penal de los imputados por el caso Waldos. Entre 15 y 20 personas las que podrían recibir sentencias, lo que están informando el presidente del Supremo Tribunal de Justicia de Sonora. Una parte importante de los imputados son funcionarios públicos, aunque el magistrado no especifica cuántos servidores públicos se encuentran involucrados en este procedimiento, ¿no? El proceso judicial deriva del incendio ocurrido, hay que recordar, el 1 de noviembre del 2025 en esta tienda Waldos en el centro de Hermosillo. Ahí, pues, lamentablemente 24 personas son las que perdieron la vida y otras 15 resultaron lesionadas. Hay que comentar también que el juez liberó 25 órdenes de aprehensión relacionadas con este incendio, de las cuales 7 habían sido ejecutadas hasta ese momento, y entre las personas señaladas se encontraban funcionarios públicos y personas vinculadas con la operación de ese establecimiento. Bueno, lamentable, ¿no? Fíjense que los comerciantes deben, pues hoy en día, actualizar las ventas en línea y el mundo de las redes sociales para poder sobrevivir, porque los consumidores dicen que han cambiado los patrones de compra, ¿no? El presidente de la Cámara Nacional de Comercio, Servicio y Turismo, que es la Canaco Servitur, reveló que tan solo en el centro de Hermosillo han cerrado más de 70 comercios. En el puro centro de Hermosillo, ¿no? De diferentes giros, ¿no? Informa que este cierre de comercios, pues es un fenómeno que se presenta, pues también a nivel nacional, por diversos factores en los que resalta la falta de circulante y el no emigrar a lo que son las redes sociales para reforzar su sistema de venta física con el método de comercialización en línea. Y bueno, los negocios más afectados en el sector comercial y de servicios son los restaurantes, los cuales realizan una inversión importante para echar a andar el negocio. Asegura que aunque ha escuchado algunos casos de cobro de piso, en lo que es el comercio formal y organizado, que representa, pues no hay hasta ahora ninguna queja o alguna denuncia. Pero más de 70 comercios ahí en el centro de Hermosillo. Bueno, ahora vamos con esta información. Resulta que la Fiscalía General de Justicia del Estado de Sonora está realizando recorridos en lo que es la carretera federal 15 para identificar posibles retenes ilegales luego de estos reportes ciudadanos sobre puntos de revisión que no estarían operando conforme a los protocolos establecidos. Informan que la investigación se realiza en coordinación también con autoridades federales y estatales, entre ellas está el Ejército Mexicano, la Guardia Nacional, la Fiscalía General de la República, la AMIC, la Policía Estatal de Seguridad Pública, en fin. Explican que la Fiscalía General de la República hizo el conocimiento a la Fiscalía Estatal de estos reportes, por lo que el Ministerio Público del Fuero Común giró una orden de investigación para realizar estos recorridos y verificar los puntos señalados. Recuerden que en años anteriores también se registró una situación similar, por lo que se establecieron lineamientos para regular los puntos de revisión instalados en la carretera. Y fíjense, a causa de esto, de estos retenes carreteros con personal encapuchado que se dio a conocer hace una o dos semanas, las personas encapuchadas que participan en estos retenes carreteros espantan a los visitantes que se internan en el estado, y pues obviamente esto genera una mala imagen, ¿no? Y no lo digo yo, lo dice el presidente de la Asociación de Hoteles y Moteles en Sonora. Destaca que han recibido también quejas, por ejemplo, de los huéspedes, sobre todo de nacionalidad americana, porque les causa temor ver a personas que no muestran su rostro en puntos de inspección sobre lo que es la carretera en Sonora. Y sí, yo estoy totalmente de acuerdo, las autoridades no deberían de estar encapuchadas, pero bueno, y la incertidumbre crece recientemente debido, como les digo, a los reportes ciudadanos sobre retenes falsos en las carreteras, y aseguran, o más bien aseguraron que el día de ayer, que dieron una conferencia de prensa que se llevó a cabo este despliegue táctico de diversas instituciones de seguridad en la carretera federal, pues es precisamente para eso, ¿no? Las revisiones a usuarios de las carreteras no pueden realizarse de una manera improvisada, clandestina o sin mecanismos de identificación y supervisión. Deben estar plenamente identificados y contar con procedimientos definidos para las revisiones, son los puntos autorizados, ¿eh? Deben colocar lonas con código QR que permitan a los usuarios conocer qué autoridad realiza la revisión y cuál es el motivo de esta revisión. Deben existir la presencia de otras instituciones federales o estatales como mecanismo de control. Los mecanismos buscan que los usuarios puedan identificar a las autoridades responsables y conocer así el motivo de la revisión, además de contar con vías para denunciar posibles abusos. Y bueno, con esto vamos a dar punto final a lo que es la información a nivel estado. Son las 9 de la mañana, ya con 10 minutos en todas partes. 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
2: Son las 9 de la mañana ya con 45 minutos. Se va la gente a gastar sus dólares, ¿no? Al otro lado. Hay mucho billete al cabo, ¿no? Mala yo. No, fíjate que subió un poquito, Lalito. Ahorita en la garita. La garita mariposa, vamos a decir, son 5 las puertas abiertas. Son 4 del lado derecho, 2 del lado izquierdo y no hay más que 2 autos. O sea, usted se puede ir por cualquiera de las garitas y va a cruzar, o sea, 3 minutos de espera. En lo que es la garita mariposa, fíjate qué curioso, ¿no? Vamos rápidamente con la garita de Consigne. No, hombre, está hasta el tope. Mejor por la garita de Consigne ni vaya porque cruza en un minuto. O sea, no hay autos. Mira eso, Lalito. Jamás me había tocado ver una cosa así a estas horas de la mañana, ¿eh? ¿Eh? Yo también tenía muchísimo. Un solo auto hay, señores. Y son exactamente las puertas abiertas, según lo que marca, son 4. En donde sí hay un poquito más de gente, hay que decirlo, pues son los que cuentan con la Sentry, pues sí hay un poquito más de gente, ¿no? En la Sentry el tiempo para cruzar aproximadamente es de unos 15 minutos, está casi llegando a lo que es el banco, pasando lo que es la calle para entrar a la Buenos Aires, ahí está, ¿no? De unos 20 a 25 minutos lo que es la Sentry. El dólar, ¿cómo amaneció el día de hoy? Fíjate, 16.50. si usted va a vender sus dólares, 17.40 si usted va a comprar sus dólares. Pues ahí está la información, parte de la información de las garitas y la divisa, precisamente aquí en Revista Exa.

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2: Son las 10 de la mañana, 10 de la mañana ya con 2 minutos. Vamos rápidamente a darle la vuelta al mundo a la información el día de hoy. Fíjense que la Agencia Nacional para el Control de Drogas en Nigeria anunció este desmantelamiento de un laboratorio clandestino de metanfetamina en la comunidad que se llama Opegu, en el estado de Enugu, operado por una red criminal de nexos en México. Esta operación fueron arrestados Christopher Chuku, alias el Brown, de 45 años, otro que es alias el George, de 60 años, acusados de coordinar la producción de metanfetamina en asociación con Rodríguez Villanueva, miembro de este cartel mexicano con base en la Ciudad de México. Actualmente, pues hay que decirlo, está prófugo. La investigación de la Unidad de Operaciones Especiales rastreó los movimientos de estas personas hasta ubicar el complejo. El laboratorio estaba equipado con reactores y aparatos de destilación improvisados capaces de producir metanfetamina en cantidades comerciales. Y bueno, siguiendo con la información también el día de hoy, resulta que una jueza federal ordenó el día de hoy por la mañana al presidente de Estados Unidos que restableciera el acceso a la Casa Blanca de los periodistas tanto de CNN, MS Now y Político, al considerar que su prohibición a estos 3 medios de comunicación pues era probablemente inconstitucional, en lo que supone un importante revés para Donald Trump en una de las mayores batallas con los medios de comunicación. Esta juez federal de distrito, que se llama Tim Kelly, dictó su auto en el marco de una demanda presentada por los medios de comunicación para impugnar la prohibición que el presidente republicano anunció, se acuerdan, el 18 de septiembre. También ordenó al gobierno de Donald Trump que devolviera inmediatamente los pases de prensa de los medios y prohibió a las autoridades aplicar la prohibición durante 14 días. El juez rechazó la afirmación del gobierno de que la prohibición estaba motivada por cuestiones de seguridad nacional. Así que pues vamos a ver por qué esto va a seguir, señores. Y también en Estados Unidos, ¿no? Resulta que el gobierno de Estados Unidos reconoció 8 intentos de suicidio en militares estadounidenses durante el despliegue excepcionalmente prolongado de este portaaviones Abraham Lincoln en Medio de Oriente para la guerra de Irán. Los casos corresponden a tripulación del portaaviones y el personal de los aviones y buques que lo acompañan, según dijo el secretario encargado de la Marina, Hung Cao, en una carta de respuesta a preguntas de la senadora demócrata Kristen Gillibrand, que conoció precisamente, ¿no? Y dice, el secretario precisó que un marinero pues cayó por la borda a comienzos de agosto, fue rescatado rápidamente y desembarcado del buque. Otro intentó arrojarse por la borda en marzo, pero sus compañeros se lo impidieron y regresó a su puerto base. Y así, ¿no? Desde el inicio del despliegue de Lincoln ha habido un total de 8 intentos de suicidio, es lo que señalan precisamente. Este portaaviones, pues Abraham Lincoln, fue desplegado desde hace más de 10 meses, un tiempo pues inusualmente largo. Y bueno, en Estados Unidos también deportaron a más de 25,000 personas mediante acuerdos secretos con 35 países para recibir migrantes sin vínculo alguno con estas naciones. Esto lo está revelando una investigación publicada esta semana por la organización sin fines de lucro que se llama Forbidden Stories, en conjunto con un consorcio internacional de periodistas. Desde que el presidente de Estados Unidos asumió el cargo en el 2025, pues Washington firmó decenas de acuerdos con países en desarrollo para recibir migrantes que no pueden ser devueltos legalmente a lo que es su lugar de origen. El gobierno destinó 410 millones de dólares a países receptores y organismos de la ONU. Obviamente, al menos 25,447 personas fueron deportadas a terceros países hasta el 31 de agosto del 2026, según los datos recopilados por For Biden Stories. De ellos, unos 20,000, casi el 79% del total, fueron enviados a México, que se consolidó como el principal receptor precisamente de este programa. Bueno, bienvenidos, ¿no?
3: No dice nada.
2: Pero pues está buena la historia esta de For Biden Stories, ¿eh? Luego les voy a comentar un poquito más acerca de esto. Y resulta también que un hombre identificado como Mario David Coronado Juárez, pues falleció, fíjense, el fin de semana en Michigan tras chocar contra un árbol mientras huía de agentes del Servicio de Migración, mejor conocido como ICE. Ese accidente ocurrió alrededor de las 7 de la mañana en una zona donde el vehículo pues después se incendió del impacto. Y bueno, Coronado Juárez era el único ocupante, fue declarado muerto en el lugar. El Departamento de Policía de Michigan informó que la persecución fue iniciada por agentes federales, aunque subraya también que la policía local no tuvo participación previa ni conocimiento del operativo. Y debido también a la complejidad del caso, el jefe solicitó la intervención de la Policía Estatal de Michigan para esclarecer la cronología, como le llaman ellos, y las circunstancias de este incidente. Una congresista ahí en Michigan envió una carta al director interino de ICE, en la que exige toda una investigación transparente y respuestas inmediatas. Ninguna parada de tránsito debería terminar en una muerte. Algo salió mal y necesitamos saber qué y cómo. Eso es lo que afirma precisamente esta congresista. Entonces, bueno, parte de la información dándole la vuelta al mundo el día de hoy, aquí en Revista Exa.

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2: Ya con 19 minutos. Oigan, ya saben que yo siempre le echo porra a los bomberos y ya saben que tenemos pues a este bombero, Pablo Eric Domínguez Valencia, que pues lamentablemente sigue en el hospital, ¿no? Allá en Hermosillo. Fíjense que va a haber una recaudación con una venta de hamburguesa a beneficio de Pablo Eric Domínguez Valencia, nuestro bombero de aquí de la ciudad, para este próximo sábado 3 de octubre, a partir de las 12 de mediodía hasta las 6 de la tarde. Es la hamburguesita, son las papas, es la soda. La verdad, la persona que las va a hacer, se los digo de toda la confianza, las hace bien buenas, ¿no? Y solamente va a costar 130 pesos. Así que si usted no quiere cocinar ese sabedito, tú, Lalito, por ejemplo, sales de aquí a las 12, te bajas ahí a la Miguel Hidalgo, luego, a gusto, mira, sodita, hamburguesita y papitas, y esto todo a beneficio de Pablo Eric Domínguez Valencia, que esperamos de verdad que tenga pronta recuperación. Un abrazo fuerte, fuerte a la familia, y sobre todo también abrazo muy, muy fuerte a los bomberos de aquí, de nuestra ciudad.

créanme que yo los aprecio mucho, digo, yo tengo primos que son bomberos y a veces cuando hay así, independientemente una emergencia, pues uno se queda con el Jesús en la boca, ¿no? Y siempre dice, pues, que Dios los bendiga. Otras personas realmente no saben la labor que estas personas realizan en sí. Muchas veces dicen, no, pues es que no llegan, llegan bien tarde. Hay que decir que la ciudad, pues, está... Pues las calles de nuestra ciudad muchas veces no da la oportunidad para que un camión cisterna de bombera llegue al lugar, o hablan cuando ya está el siniestro grande, o no les damos el paso, señores, en la avenida, a lo que es una ambulancia, a lo que es una bombera. O sea, pueden ser muchísimas cosas, pero yo sí aprecio muchísimo los bomberos y espero que Pablo Eric Domínguez Valencia pronto recupere su salud. Así que pues ahí está hecha la invitación para este próximo sábado 3 de octubre, ahí en la Placita Miguel Hidalgo. Papas y sodita y la hamburguesita bien buena a solamente $130. Son las 10:21 en todas partes. 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
2: 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Dímelo.

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3: 10 de la mañana con 33 minutos. Lalito, no hemos dicho mentiras el día de hoy. O sea, ¿por qué no hemos dicho mentiras? Fíjate, yo traía un tema muy bueno. Digo, pues lo traigo. Pues es que ya son las 10:35.
4: Y luego jueves.
3: Por eso, pero era por eso era bueno, Lalito. Porque tú sabes que los jueves a mí me encanta platicar de todo lo que nos sube la autoestima, de lo que todo el bienestar, ¿no? La salud. No hablo de dietas, porque tú sabes que a mí las dietas pues me ponen de malas. Pero sí de todo lo que tiene que ver con bienestar, ¿no? Por ejemplo, tú. Nada más, ponte a pensar, tú que me estás escuchando, ¿eres de las personas que vive pendiente de los demás y pospones tus deseos? Es probable que te hayas dejado para lo último así en tu lista, ¿no? De prioridades. Posiblemente hay gente así, yo conozco. Hay que aprender, señores, por favor, a identificar estos pequeños hábitos y empezar a cuidarnos. Y estoy hablando de esas señales, estas señales de autoabandono, que en sí querer muchas veces lo hacemos. Como que llegas al final, ¿no? No al final del túnel, llegas al final de la jornada con esa sensación de haber cumplido con todas las expectativas de todo el mundo mundial y de la gente que tienes alrededor y demás, y según tú te sientes bien, pero con el agotamiento de quien se ha olvidado de sí mismo. Así es. Más que un problema que aparece de repente, se trata de pequeñas renuncias diarias, y es lo que tienes que llegar a entender. Y aunque pienses que eres generoso, que eres eficiente, que cada vez que priorizas a otra persona estás descuidando tu propia vida, pues sí lo estás haciendo. Yo creo que estar siempre disponible para los demás, quieras o no, agota nuestra energía, nos deja sin un margen para disfrutar de nosotros. Ya, si la demás gente no se fija en ti, no le importas, ¿por qué lo vas a hacer tú? Hay señales que son más comunes de autoabandono, eso es lo que les quería platicar, ¿no? Esta pequeña mentirita, como decir el helado. Nos ayudan a reconocer qué nos ha puesto así como en el último lugar de la fila y qué necesitamos para volver a ser nosotros nuestra prioridad. Yo esto lo manejo desde hace como unos 7 años, señores, y créanme que me ha funcionado como no tienen una idea. 10 de la mañana con 36 minutos en todas partes. 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
2: Dale. El otro día hice, fíjate. El caldito de queso. Bien, es que hay una publicación que luego se las voy a comentar, el día de mañana se las voy a comentar. De pues están diciendo es precisamente que el caldo de queso, imagínense nada más, el caldo de queso bien sabroso son. Que crean o no, yo me lo aviento en menos de 15 minutos, ¿eh? En menos de 15 minutos ya tengo un caldo de queso porque es un top. Pero este caldo de queso entró al top 11 de las mejores sopas del mundo. Según lo que llama el Taste Atlas, así se llama. Está buena la información, luego se los voy a comentar el día de mañana, ¿no? Este caldo, ay, juela, se antoja un caldito de... ¿Cuál es tu mejor? ¿Cuál caldito te gusta más? Que no sea el caldito de águila, no, Lali. Ese no, está, por ejemplo, el de albóndigas, el caldito de queso, el... ¿Cuál te gusta más? ¿Cómo se llama el de las verduras con carne? El cocido, el menudo, el pozole, una sopa de tortilla. Tengo ganas de comer sopa de tortilla, pero nomás no. Esa es otra historia. Pero yo les estaba comentando precisamente el tema del día de hoy, ¿no? Estás pendiente de todo mundo menos de ti. Fíjate muy bien. Si tú, por ejemplo, eres de las personas que notas que comes cuando ya no puedes más de hambre o que dejas tu descanso para cuando todo esté ya terminado en la hora de tu día a día, y si tus horas de sueño, tus momentos así como de tranquilidad siempre dependen de la urgencia de las demás personas, te estás enviando ese mensajito, de que tú no importas tanto. Obviamente estás posponiendo tus necesidades básicas. Hay otro también que se me gusta mucho, el rechazar un plan que no te apetece o decir que no puedes ayudar en algo puntual que te genere una ansiedad enorme. Sientes esa culpa al decir que no. Cuando te niegas, por ejemplo, a algo y tienes problemas para poner límites, sientes que estás fallando a una obligación moral. Dices, ay, no, es que luego me va a remorder la conciencia. Madres, perdón, pero no. A nadie le tiene que remorder la conciencia, señores. Por un motivo estás diciendo que no o tienes que decir que no. Pero por ese motivo también, desafortunadamente, del sentir culpa al decir que no, acabas cediendo solamente ¿para qué? Ah, pues para aliviar tu remordimiento, ¿no? Pero bueno, ahorita vengo con otra más. 10 de la mañana con 53 minutos en todas partes. 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
2: Son las 11 de la mañana ya con 5 minutos, 11 con 5 minutos. Y bueno, pues otra de las mentirillas, ¿no? De que le está diciendo el día de hoy, de estás muy pendiente de todos menos de ti. Fíjate, otra señal es, aparte de decir que no a todo lo que te dicen, el posponer tus necesidades básicas, yo no sé por qué hay gente que pide perdón hasta por existir. O sea, hay veces que dice, ay, perdóname. O sea, ¿por qué me estás pidiendo perdón? O sea, no. Te descubres disculpándote por pedir un cambio, por ejemplo, de turno, ¿no? Por ocupar un espacio, por necesitar ayuda, por expresar una opinión, dice, hasta por respirar. Actúas como tus necesidades normales fueran una interrupción molesta para el resto del mundo. Cuidado, porque este es un foco rojo. Obviamente también si modificas lo que son tus gustos, tus horarios, esos deseos, actividades, para que encajen de una forma perfecta en la agenda de las demás personas, error. Evitas cualquier así rocecito, cualquier conflicto, incluso si eso significa renunciar a lo que de verdad quieras hacer tú, es, obviamente te adaptas siempre al plano ajeno y no al tuyo. Y yo creo también hay otro que es el cuando tienes un momento así como libre, puedes llegar a respirar y te cuesta decidir qué hacer. Esto suele pasar porque tu mente está como programada para evaluar qué le conviene a las demás personas o al grupito con el que estás o al grupito con el que quieres encajar. Entonces yo creo que has perdido también esa conexión con tus propios deseos y necesitas regresar a conocerte un poquito mejor, ¿eh? De verdad te lo digo, de verdad te lo digo. Conócete un poquito más. Si no sabes qué te apetece, entonces el vivir también pendiente depende del humor de los demás, ¿no? Actúas como ese radar que detecta si alguien está molesto o serio. Bueno, pues todo lo podemos llegar a hacer. Y cuando notas un ambiente extraño, tensiones, como que intentas, ¿verdad?, arreglarlas antes de que explote. Pues dejas que exploten, total, no es tu problema, es el de los demás. ¿Y qué pasa con cuando tú sientes que es tu problema y tienes que interferir? Pues cargas con una responsabilidad que realmente no te corresponde, punto. Y otro también, yo creo el día termina, o sea, ya tu labor, llegas a casita y recién en ese momento te das cuenta de que, ups, no has dedicado tus 5 minutos a algo que te guste solamente a ti. Porque ya hiciste todo por los demás, tu agenda está hasta el top, llena de tareas para otros y vacía para ti en momentos de recuperación. Pues qué lástima que te quedes sin tiempo propio. Así que es una trampa de la disponibilidad total, señores. Ya llegamos ya para darle, ya regresamos para darle punto final al tema del día de hoy. Son las 11:08 en todas partes. 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
1: Son las 11 de la mañana, ya con 22 minutos. Damos punto final al tema del día de hoy en estas pendientes, pues que les decía, ¿no? Que siempre estás con todos los demás, pero nunca contigo. Esta señal de tu autoabandono. Fíjate que el mayor obstáculo, y voy a cerrar con esto, el mayor obstáculo para cambiar esto es que el entorno muchas veces suele premiar tu entrega absoluta, diciéndote que eres imprescindible o que siempre estás disponible cuando te necesitan. Error. Fíjate que ese reconocimiento te ayuda a, más que nada, a olvidar tu cansancio, a olvidar tus deseos, a olvidar quién eres tú. Nadie puede mantener una disponibilidad infinita, ¿eh? Nadie. Cuidarte un poquito más no te vuelve una persona egoísta, créemelo. Al contrario, ¿no? Cuando dejas de actuar por miedo al rechazo, las relaciones se vuelven hasta más honestas y menos agotadoras para cualquiera. Entonces, hay que hacerlo de verdad, porque ser amable o estar libre para los demás, pues no es el problema, ¿no? Yo creo que el inconveniente aparece cuando este tipo de entregas es la única forma que conoces para poder relacionarte y tener ese círculo que realmente no te merece. Entonces, para cuidarte, mejor intenta tomar decisiones consistentes cada día, respetando lo que son tus deseos, señales de hambre, tu sueño, tu espacio personal. Créeme que te vas a sentir mucho mejor y es más, hasta vas a descansar mejor. 11:24 en todas partes, Pontexa.

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1: Bueno, 11 de la mañana ya con 33 minutos. Y bueno, algunas veces nos levantamos con noticias que no quisiéramos informar. Pero, señores, el mundo, la sociedad, hoy en día nos estamos volviendo locos. Y les voy a platicar de este caso que lo empecé a ver desde el día de ayer, de una mujer, Mariah Thomas, que pues está causando conmoción, ¿no? Por la manera que falleció su bebé, pues recién nacido. Toda vez que, híjole, bueno, es que la bebé, identificada como Saraya Maia, tenía un mes de edad. Su mamá resulta que, y de verdad no es una historia de terror, pero es algo que está conmocionando a nivel mundial, ¿no? La metió al horno, así, tal cual, al horno que ya estaba prendido y todo, en su domicilio en Kansas City, ahí en Estados Unidos. El incidente tuvo una importante actualización que fue recibida de una forma inesperada, porque al ser arrestada esta mujer, aceptó sí ser culpable del asesinato, obviamente, de esta bebé tan solo un mes de edad. Sin embargo, fue una estrategia de su defensa para que la sentencia que recibiera fuera menor, solamente por darse por culpable, ¿no? La medida tuvo una resolución que le fue notificada precisamente a la acusada, y es que la defensa de esta mujer pidió a la acusada que se declarara culpable de un cargo menor de poner en peligro, señores, el bienestar de una menor de edad, hecho que derivó en su muerte. Entonces, a cambio de esta confesión, la fiscalía le retiró los cargos de asesinato, por lo que le fue avisada que su sentencia era solamente de 11 años de prisión. Esta mujer indicó a la policía que la muerte de su hija fue un error, y que en el momento de acostarla para que tomara una siesta, accidentalmente la metió en el horno en lugar de una cuna. O sea, ¿cómo puedes? Es que no tengo palabras, Lalo. ¿Cómo puedes confundir un horno prendido a una cuna? Pero esto es lo que indica el reporte de la policía, precisamente que citaron a todos los medios de comunicación local, ¿no? El caso es que los agentes que atendieron este llamado al número de emergencias en aquel tiempo indicaron que al llegar al hogar de esta mujer encontraron a la bebé de un mes de nacida con quemaduras muy graves, ya que el intenso calor del horno obviamente derritió la ropa de esta pequeña, se pegó al cuerpo, y al revisar cómo estaba la salud de los bebés, los servicios de emergencia pues la declararon en ese momento sin vida. Un mes. Y el caso fue advertido por un vecino de la mamá, de la mujer esta y la bebé, quien indicó que algo andaba mal con la bebé, porque relató a la policía que la pequeña era muy inquieta y que pues de repente dejó de escucharse, ¿no? El caso es que el fuerte olor a humo alertó, precisamente cuando marcó al 911 este vecino, alertó a la policía, quienes vieron a la bebé pues ya en su cuna, pero con todo el cuerpo calcinado, con la ropita, ¿no? El peñal y todo. Ay, no, señores. Encontraron una manta del bebé totalmente carbonizada, pero bueno, los abogados a veces, no tengo palabras, señores, para cómo una madre, cómo un ser humano, papá, mamá, hombre, mujer, lo que sea, no importa, puede llegar a confundir una cuna de una bebé con un horno prendido. Le dieron 11 años, sí, pero solamente fue por... no fue por asesinato, ¿no? Y por declararse culpable esta mujer. Les digo, hay algunas veces hay noticias que no se deberían de dar, pero pues se tienen que dar a conocer. Es una tristeza, de verdad. 11:37.

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2: Son las 11 de la mañana ya con 48 minutos. Señores, es tiempo de retirarnos, no sin antes agradecer su atención el día de hoy. Hoy que estamos ya jueves 24 de octubre, perdónenme la vida, ¿verdad? Pues que estaba agendando una fecha para octubre. Ay, gracias por sus mensajitos vía WhatsApp. No, todavía no es 24 de diciembre, Lalito, ni te emociones, ni te emociones. Gracias por sus mensajitos en WhatsApp al 631-180-1227. No, es que me estaban agendando una cita para el 24 de octubre a las... No me dijeron, creo que es a las 10 de la mañana. Ahorita lo voy a checar. Pero bueno, se van a quedar con Charlie que va a estar con ustedes a partir de las 12 hasta las 4 de la tarde. En punto de las 4 hasta las 8, mi querida Sabri. En punto de las 8 hasta las 10, Jesse Cervantes. Y así la excelente programación a través de XIFM. Nilsa Bejar les dice: Turulutta, chao, bye. O sea, así que adiós. Eduardo Santillanes en los controles. Ahí se ve.

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12 del mediodía con 3 minutos. Muy, pero muy buenas tardes, Nogales. Muy buenas tardes, Nogales. Te doy la bienvenida. Yo soy Carlos García Torres. Sencillito. Yo soy Carlos García Torres. Y estamos arrancando con esto. Nos vamos a quedar juntos hasta las 4 de la tarde. Así que te invito para que me acompañes estas 4 horas en las que estaremos al aire aquí en la cabina del 102.7. Tenemos mucho, pero muchísimo de qué hablar en este jueves. Jueves. Aquí nos vamos a pasar muy bien. Estoy seguro que te vas a divertir, Andy. Ya sabes, comunícate conmigo a través del WhatsApp 631-180-1227. 631-180-1227. Ahí nos la podemos usar muy bien, ahí podemos platicar. Y síguenos en nuestras redes sociales, en todas partes nos encuentras como XFM Nogales. Ahí estamos en contacto. Así que ya sabes, hasta las 4 de la tarde nos quedamos juntos. Y pues nada, quédate conmigo, no te despegues de tu radio que nos la vamos a pasar muy bien. ¡Vámonos con música en todas partes! ¡Pontexa!

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Oigan, ya son las 12:23. Son ya las 12:20. A ver, no, ay, me asusté. Son las 12:23, ya estamos de regreso aquí en el 102.7. Oigan, vamos a checar el clima para el día de hoy. El clima en nuestra frontera de Nogales, ¿cómo está en este momento el clima en Nogales, Sonora? Me encantaría decirte ahorita cómo está. Ahí está. Tenemos 29 grados centígrados a la máxima. En este momento tenemos 27 grados. 27 grados centígrados. La máxima es de 29, la mínima es de 16. Para mañana tenemos 31 la máxima, 14 la mínima. Y el sábado 33 la máxima, 14 la mínima. Hoy nos esperan lluvias. El día de hoy nos esperan lluvias, así que pues parece ser que nos está dando un poquito de tregua. Ayer, aunque ayer ni llovió. Pensando, bueno, anoche. En la madrugada sí llovió, pero pues es lo de menos, ¿verdad? ¿Te quedas escuchando más música? Escuchas a Camila Fernández. Se llama No Manches y en todas partes, Pontexa.

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0: Son las 12:34, 12:00 PM, ya con 34 minutos, y estamos ya de regreso aquí en la frecuencia del 112.7. Fíjate que se presentaron las nuevas gafas, los nuevos lentes de Meta, y están muy interesantes. La competencia por ver quién nos deja en la bancarrota en los próximos meses está potente. Y es que ya, como te digo, Meta se llevó a cabo el Meta Connect 2026, donde pues vinieron varios anuncios, y hasta un los lentes estos que son nuevos, ¿verdad? Y es que lo que más sorprendió fue ver que la mayoría de los productos tienen como principal aliado la inteligencia artificial acompañándote en tu día a día. Muse es el nuevo agente personal de la inteligencia artificial de lo que es Meta, ¿va? Es como un, como una mascota, vamos a decirlo así. Y se presentó durante este evento. Muse va a poder ayudarte a analizar sitios web, planear tu viaje, revisar vuelos, buscar formas de ahorrar en un seguro, incluso ayudarte a conseguir un reembolso. Además, podrás personalizar su voz, su acento, tal cual una inteligencia artificial, ¿verdad? Y por si fuera poco, también se adelantó que va a llegar a los lentes Meta Ray-Ban durante los próximos días, pero la cosa no termina ahí, porque también va a poder viajar desde una Mac con autorización del usuario. La gente podrá controlar algunas aplicaciones y realizar tareas. Entre las plataformas anunciadas que van a estar aliadas con esto, pues son un montón de tiendas, ¿verdad? Como un Tamagotchi, vamos a decirlo así, pero sin que se te muera, ¿verdad? Está muy interesante, además de que vienen los lentes Meta Capri y Meta Nova, que son colaboraciones que, por ejemplo, una colaboración que hubo es con Kylie Jenner para una versión Ivory de los Meta Glasses, y con Lisa de Blackpink para presentar las ediciones de los Meta Adventure y Meta Capri. Está muy interesante, y pues vienen a sumarse a esta nueva tendencia de los lentes, ¿verdad? También llegaron los Meta VR Glaze, que son estos lentes de inteligencia de realidad virtual, vamos a decirlo así, que van a llegar el próximo año en una resolución 5K. Está muy padres, pero van desde los $1,300. Está muy caro, sí. Sí, está muy caro. Pero bueno, te quedas escuchando más música en todas partes. Pontexa.
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1: 12 del mediodía con 40 minutos, son las 12 con 40. 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

Son las 12 del mediodía con 49 minutos, 12:49, y estamos ya de regreso aquí en la frecuencia naranja, aquí en la frecuencia del 102.7. Tenemos todavía mucho de qué hablar en este tu programa. Yo soy Carlos García y sigo acompañándote aquí en el 112.7. Oye, fíjate que el... Está muy interesante esto porque Sony, la marca Sony, ha mandado patentar un control para la PlayStation que funciona como terminal de pago. ¿Por? O sea, los jugadores podrían estar comprando cosas acercando su celular o su tarjeta, pues, posiblemente al control. Está interesante, pero está peligroso también, digo. O sea, uno... ni cuenta sea, ya está gastando cosas. Está, como te digo, está raro. Porque es algo distinto. Si entiendes lo que quiero decir. Pero, pues no es mala idea. Para quienes sí les gusta gastar en videojuegos y así, es una muy buena idea. No tienes que andar poniendo tu tarjeta ni nada. No, simplemente, mira, lo pones el control y le acercas tu celular y listo, ya pagué mi nuevo FIFA, que es igual que el anterior. Ya lo pagué. No sé, vamos a ver si funciona y si lo sacan a la venta realmente, ¿no? Vámonos con música en todas partes, Pontexa. ¡Chau!

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0: tarde con 2 minutos. Es ya la 1:02 y estamos de regreso. Iniciamos la segunda hora de programa. No te despegues de tu radio, que seguimos aquí 3 horas más. Aquí a través de la frecuencia del 102.7. Quédate conmigo y ya lo sabes, no te despegues de tu radio, que seguimos al aire. Nos vamos a quedar con más música. Escuchas Vagabundo de Luis Fonsi en todas partes. Pontexa.
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Una de la tarde con 23 minutos, ya es la una con 23 y estamos de regreso aquí en el 112.7. Estamos ya de regreso en la frecuencia exacta. Oigan, vamos a platicar porque, ¿te acuerdas de tú del partido? Muy triste partido de México contra Inglaterra. Pues Anthony Gordon, a quien, ¿te acuerdas de un video muy viral donde en ese partido Javier Aguirre le dijo, pues le saludó a su mamá o algo así en inglés a Anthony Gordon? Pues bueno, este señor, Anthony Gordon, confesó que el partido entre México e Inglaterra del Mundial ha sido hasta ahora la mejor experiencia de su vida. Y digo, no podía ser de otra manera, aquella noche inolvidable en el Estadio Azteca, ¿no? Inglaterra sentía que el triunfo se le podría escapar en cualquier segundo y peleaban por conseguir el empate los mexicanos, pero pues el sueño no llegó, ¿verdad? Y digo, no es por nada, pero fue el partido más recordado por el 99% de los aficionados ingleses, porque para ellos fue una victoria heroica, una noche que no olvidan nunca, ¿no? Eso sí, Gordon aceptó que jugarle a Argentina fue de la misma forma de lo que hicieron a México y no les funcionó para nada. Y es que sí, o sea, de verdad, de ese partido, qué triste. Y es que no es que yo quiera echarle limón a la herida, la neta. Pero seguramente con más goles los ingleses hubieran amarrado la victoria sin necesidad de concederles empate en los últimos minutos. O los mexicanos, o sea, de verdad, pasarán muchos años, más mundiales, pero los ingleses y los mexicanos seguiremos recordando aquel partido. Unos con felicidad y otros con la pues tristeza y o incluso con la ilusión de haberse mantenido en ese partido. ¿Qué hubiera sido si México? Neta, si México hubiera ganado ese partido, yo creo que ahorita seguiríamos de fiesta, seguiríamos de asueto. Fue una cosa, ay, no, se sintió muy bonito ese mundial, ¿verdad? Se sintió muy después del mundial de Rusia y de Qatar, que fueron espantosos para nuestra selección, un mundial como el que tuvo México era algo que se necesitaba sí o sí. Te vas a quedar escuchando más música, escuchas a Almas y Nixie en todas partes. Pontexa.

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Ciencio nos dice: reggaetón lento. La noche está como para un reggaetón lento, de esos que no se bailan hace tiempo. Toda mal la canté y no me importa. Oigan, ya estamos de regreso acá en la frecuencia del 102.7. Fíjate que ayer estaba ahí buscando algo, unas cosillas ahí en el, pues en la bodega, en las caballerizas que tengo en la casa. No, pues en el hueco que tenemos todo, ¿eh? En una casa que donde tenemos pura basura. Ah, pues bueno, ahí donde tienes puras cosas guardadas que no usas nunca. Pues bueno, estaba buscando algo y me encontré con una revista de Nintendo de hace muchísimo tiempo. Y dije, oye, ya no existen estas revistas. Dije, o sea, ¿qué pasó con estas revistas? O sea, ¿qué les pasó a las revistas de videojuegos? Porque no nada más era Nintendo. Me acuerdo de la Micro Hobby, la de Sega, que era Mega Sega, creo que se llamaba. O sea, había una que se llamaba Play, si no me equivoco. Pero bueno, si intentas conseguir una revista especializada en videojuegos, te vas a dar cuenta que pues es casi imposible, neta, casi imposible encontrarla. Y es que creo que ya desde hace algunos años su popularidad ha ido bajando, pero digo, en su momento estuvo disparada y hoy se encuentran casi en el olvido, incluso siendo consideradas para coleccionistas. ¿Pero por qué desaparecieron? Bueno, la respuesta es que debido a la inmediatez que daba en internet y posteriormente las redes sociales. Lo dicho es que las revistas impresas de videojuegos pues ya han desaparecido, porque ya no necesitas esperar semanas o meses para leer algunos análisis o trucos para que andes probando el juego o así. Ahora basta con tener tu celular y ya con eso vas a saber todo del juego. Incluso ya no es necesario, pues. Las revistas digitales, o sea, muchas de las revistas que teníamos antes se han trasladado a lo que es el formato digital, lógicamente, ¿no? Lógicamente, a internet. Y es que algunas todavía tienen sus ediciones impresas, pero a menor escala. Pero sí, se basan en crear contenido retro. Un saludo, me dice por acá, que a la que le dio mucha risa a mí. Es que sí, ya tenía mucho tiempo esa revista, ¿eh? Saludos a la Ari. Y a la otra Ari. Saludos. Y ahorita les ponemos su canción, ¿cómo que no? ¡Ay, no! No es cierto, no te voy a poner nada. ¡Vámonos con música! Te quedas escuchando más. En todas partes, Pontexa.

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Oigan, ya estamos de regreso. No, que cómo surgen ideas cuando menos se lo espera uno, ¿eh? Oigan, ya estamos de regreso. Son las 2 de la tarde con 6 minutos. 2 de la tarde ya con 6 minutos. Estamos de regreso aquí en la frecuencia del 102.7. Seguimos avanzando aquí en tu programa. Yo soy Carlos García y te acompaño, ya sabes, hasta las 4 de la tarde. Así que no te me despegues de tu radio, que nos lo vamos a pasar muy, pero muy, muy bien. Quédate conmigo que seguimos al aire. Así que ya sabes, WhatsApp 631-780-1227. Te quedas con más música. Vámonos a escuchar más Hugo y no sé qué más. En todas partes. ¿Qué dice? Email y Angel. Y en todas partes, Pontexa. Ahora sí, bye.

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Oigan, son las 2:25. ¿Cómo están las garitas? El chisme es vida. Claro. ¿Cómo están las garitas en este momento? Pues no hay nada de fila, nada. Está vacío. Denis de Concini, hay pues que 5 minutos, cuando mucho 5 minutos de espera. Donde sí hay mucha fila es en la Sentry, últimamente, pues muchísima fila. Sí, pues ni tanto ahorita, porque si se van a aventar unos, yo creo que así más de media hora sí se avientan en lo que es la línea Sentry. En la garita Mariposa tampoco hay fila. 5 puertas abiertas, no hay nada de fila. Garita peatonal de la Denis de Concini, mira, vas a pasar, así que sin problemas. Bueno, primero enseñas tu visa y dices buenas tardes, ¿no? Y ya pasas. Y en la Morley tampoco hay fila, así que no hay ninguno de los problemas para cruzar por las garitas de nuestra frontera hacia Nogales, Arizona. Y de paso, pues tráeme una hamburguesa, no te la encargo. ¡Vámonos con música! Sí, por favor, qué rico una hamburguesa. Pero bueno, vámonos con música en todas partes. 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
1: Oigan, ya son las 2:50, son las 2 de la tarde con 50 minutos. Dicen por ahí que no hay ninguna publicidad mala, que ningún tipo de publicidad es mala. Y el señor Alex Intec, pues, lo está viendo de la mejor manera. Y es que apenas en una semana, con todo este escándalo que trae Alex Intec y que pues le pegó el brote psicótico, se le botó la canica machín, pues acaba de subir más de 1 millón de nuevos oyentes en la plataforma de Spotify. Así como lo escuchas. O sea, es una locura lo de Alex Intec. Y, a ver, tiene ahorita 7 millones de oyentes mensuales. Y tenía, creo que 6, poquito menos de 6. Y ahorita ya trae los 7. Y es una verdadera locura lo de Alex Intec. Te lo digo. Como alguien, insisto, yo te lo dije la vez pasada, está bien, su música está bien, pero lo de Alex Intec es increíble, está subiendo como la espuma. Por ejemplo, a ver, vamos a ver si aparece en algún top de nuestro país. No, pero aparece José Madero, mira que acaba de pasar. El número uno está Cállate y Bésame. El número dos está Arrópame de José Madero. Y Alex Intec, pues por ahí anda rondando también. O sea, es que está muy divertido como la manera en la que Alex Intec revivió su carrera. Pues volviéndose loco, ¿verdad? Básicamente. O sea, y la gente ahorita está loca con el, la canción de Noche en la Ciudad. El bombi, bom, bom, bom. La gente está vuelta loca con pues con esa canción que te digo, es viejísima. La canción es pero viejísima esa canción. Pero pues sí, la canción está subiendo en reproducciones. Ahorita quien la tiene, sí o sí es Baby Wow. Pero según informes, ahí va subiendo esa canción de Noche en la Ciudad de Alex Intec, que creo que ha sido la que más memes, pudiéramos decirle, la que más TikToks he visto de esa canción. O sea, es es increíble lo que ha logrado esta canción, lo que ha logrado, porque sí. Si buscas top artistas, te encuentras, lógicamente te vas a encontrar por ahí a Bruno Mars, a Shakira, a Harry Styles, Taylor Swift, Bad Bunny, Morat, Justin Bieber, que son los que regularmente están por ahí, pero si bajas poquito, ya te encuentras a Alex Intec, pues en el top de lo que son artistas más escuchados de la plataforma. Como te digo, son los que están siendo los principales. Ya la playlist de Alex Intec también ya está subiendo y se encuentra en varias listas de reproducción. Como te digo, en YouTube también está haciendo algo bastante interesante lo que está logrando Alex Intec. Y, a la buena o a la mala, pero lo está logrando, ¿eh? Ahorita que no le está yendo nada bien, pero Alex Intec sigue siendo. Es que, a ver, las canciones de Alex Intec son muy buenas. Lo hemos dicho hasta el cansancio. Son muy buenas las canciones de Alex Intec. No todas, pero algunas sí. Y la gente, al momento de querer burlarse, dices, oye, pues sí, pero también compuso esto. Así que te vas a quedar escuchando más música y escuchas justamente algo del señor que se robó a Woody, del señor del señor Alex Intec, se llama Historias de Danzón y de Arrabal. Es un rolón. Te quedas con más música en todas partes, Pontexa.

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Oye, ya estamos de regreso. Saludo para la Handy que me criticó, que dice que por qué le estaba tirando a Alex Intec y luego puse su música. Que no le estaba tirando, te estaba contando un hecho que pasó. Y luego le digo que dicen que Alex Intec se volvió malvado porque el peluquín que usa era de alguien malvado. Que él cuando estaba pelón era buena onda, pero que no se puso el peluquín y que era de alguien malvado y lo absorbió el peluquín. Pero bueno, son cosas que dice el internet, ¿verdad? Yo no lo digo. Oigan, última hora de programa, son las 3 de la tarde ya con 7 con 8 minutos. 3 de la tarde con 8 minutos, 3 de la tarde con 8 minutos. Me quedo todavía una hora más, así que no te despegues de tu radio. Ven. Bueno, nos vamos con más música en todas partes. Pontexa.

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Oigan, son las 3 de la tarde con 22 minutos, son las 3 con 22. Te queremos invitar, recuerda, a este como servicio social, lo vamos a comentar, una hamburguesada a beneficio de Pablo Eric Domínguez el próximo sábado 3 de octubre. Es una hamburguesada que se va a llevar a cabo ahí en la Plaza Miguel Hidalgo.

algo de 12 de mediodía a 6 de la tarde. Mira, tu hamburguesota, tus papas y tus sodotas, 130 pesos, muy ricas. Y obviamente es para ayudar a, pues, a gastos médicos de Pablo Domínguez, este muchacho bombero, compañero del cuerpo del heroico cuerpo de bomberos de nuestra frontera, que está en recuperación, está pues luchando en un hospital. Y pues el próximo 3 de octubre se realizará en la Plaza Miguel Hidalgo esta hamburguesada, te repito, de 12 de mediodía a 6 de la tarde. Quienes puedan apoyar, les agradeceríamos un montón, y sobre todo pues que realmente pues vayan y entiendan que es para los gastos médicos de este chico. Así que pues muchísimas gracias. Te vas a quedar escuchando más música. Vamos a escuchar algo de Dua Lipa y en todas partes Pontexa.

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Son las 3 de la tarde con 34. Vamos a felicitar a cumpleañeros el día de hoy. ¿Quién está celebrando? ¿Quién está celebrando su cumpleaños hoy? ¿Quién va a festejar hoy? Yadira Gutiérrez también está cumpliendo años hoy, 24. Diana Siqueiros, Francisco Egurrola, mira, Paco Egurrola, Mercedes Urías, Cristian Rivero, Mabel Hernández, Antonio Rochín, también la Elena Escobar está cumpliendo años hoy también ella. Y pues son los que tengo por acá cumpliendo años. Muchísimas gracias. Gracias y por escucharnos. Y felicidades a todos los cumpleañeros del día de hoy. Que la pasen de lo mejor. Te quedas escuchando a Madonna y en todas partes. Pontex.

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tarde con 49 minutos. Ya me voy. Te vas a quedar ahorita en punto de las 4 con Sabrina. Sabrina que llega contigo, se queda contigo desde las 4 hasta las 8 de la noche. Nosotros tenemos una cita mañana en punto de las 12 del mediodía. Así que yo te digo que si todo sale bien, nos escuchamos hasta la próxima. Adiós.

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pero muy buenas tardes. Muy buenas tardes tengan todos ustedes y sean bienvenidísimos una vez más a este su programa. Yo soy Sabrina Mata y ya sabes, te acompaño con muchísimo gusto el día de hoy, que estamos precisamente hoy por acá, jueves, ya juevesito, día 24 del mes de septiembre. Voy a estar contigo desde las 4 de la tarde hasta las 8 de la noche, así que no le cambies. No te desconectes y quédate conmigo por acá a través de la frecuencia naranja. Así que, pues, short chismecito, ¿quieres comunicarte conmigo? 631-180-1227 es nuestro número de WhatsApp. ¡Hombre! ¡No, hombre! Y recuerda, en todas partes, ponte Exa.

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Ya son las 4 de la tarde con 24 minutos. ¿Qué creen? Que el Carlos... Oigan, vamos a felicitar a cumpleaños del día de hoy. ¿Qué te parece? Tengo por acá que hoy, 24 de septiembre, cumplen años Yadira Gutiérrez, también Diana Siqueiros, Francisco Egurrola, es decir, el Paco Egurrola, chamacos, cumpleaños del día de hoy. Muchas felicidades. No sé si esté escuchando. Ojalá esté sintonizando. Y si tú eres su familiar o su amigo, dile que le felicité. También Mercedes Urías, Cristian Rivero, Mabel Hernández, Antonio Rochín y Anet Canizales. Muchas felicidades. Compañeros, compañeras del día de hoy, les deseo un excelente día. Pásensela súper, súper, súper bien. Y obvio, si conoces a alguien más que cumple años el día de hoy, pásame su nombre en nuestro WhatsApp. 631-180-1227. Ese es nuestro número de WhatsApp, así que mándame un mensajito por acá para felicitarles. Y mientras tanto, vámonos con más música. ¿Qué te parece? Mariano Ochoa dice, te mandé a la goma. Y recuerda, en todas partes, ponte Exa.

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Ya son las 4:34. 4:34 y acabamos de escuchar The Middle. ¿Y qué te parece? Espérame tantito que se me borró aquí. Pero vamos a checar un poquito más de información del día de hoy, del 24 de septiembre. Ahí está, chamacos. No me cargaba, se me había borrado. Pero vamos a ver qué tal, qué dice por acá el internet. Fíjate que un día como hoy, en 1896, nace Scott Fitzgerald. ¿Quién es, dices tú? Novelista estadounidense, escritor de El Gran Gatsby. Un día como hoy, pero más adelante, por supuesto, en 1936, nace Jim Henson. ¿Quién es, dices tú? Diseñador estadounidense y titán del entretenimiento, creador de los Muppets, ¿sí? La Rana René, Miss Piggy, etcétera. Un día como hoy, pero 1957, corría por allá, sería el lanzamiento de Jailhouse Rock de Elvis Presley, el rey del rock and roll. 1982, el Museo Nacional de Culturas Populares de México abriría sus puertas en Coyoacán, en la Ciudad de México. Y bueno, en 1991 sería el Supermartes del rock alternativo. Se produciría uno de los días más revolucionarios en la historia de la música del pop y el rock, porque hubo dos lanzamientos simultáneos. Nirvana publicaría Nevermind, el álbum en el cual vendría, por ejemplo, el sencillo Smells Like Teen Spirit. Y, por otro lado, Red Hot Chili Peppers lanzaría Blood Sugar Sex Magik, un disco que también, pues, los catapultó al estrellato, ¿verdad? Y hoy vamos a ver qué día mundial, nacional, etc. es el día de hoy. Fíjate que es el Día Marítimo Mundial, el Día Mundial también del Gorilla, el Día Internacional de la Investigación contra el Cáncer, Día Mundial del Cáncer de Tiroides y el Día Mundial contra las Patentes de Software. Así que ahorita hablemos un poquito más al respecto de algunos de estos temas. Mientras tanto, vámonos con Claro Que Sí, Smells Like Teen Spirit de Nirvana, aprovechando que es su aniversario. Y vámonos con más en todas partes. 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

son las 4 de la tarde con 48 minutos. 4:48, oye, bueno, hoy es el Día Mundial del Gorila, te decía hace un ratito. Y bueno, es que los gorilas están desapareciendo de la Tierra. Cada vez quedan menos, ¿a consecuencia de qué, dirás tú? De la caza furtiva, de la pérdida de su hábitat. Así que por eso el 24 de septiembre es el Día Mundial del Gorila, ¿no? Y esto es para, pues, sensibilizar un poquito al respecto de este problema que supondría la desaparición de estos animales. Es que algunos gorilas, pues, privilegiados viven en lugares protegidos, ¿no? Como los parques nacionales, el Parque Nacional de Buyandi, en Uganda, Virunga, en República del Congo, y los volcanes de Ruanda. Y estos tres parques nacionales habitan un poco más de un millar de gorilas de la montaña en conjunto, ¿no? El resto, pues, se enfrentan a amenazas como la caza furtiva. Y los ejemplares adultos los cazan para vender su carne. Sí, su carne a restaurantes de lujo, o bueno, para hacer rituales incluso. A las crías las venden vivas para distintos fines. Y es que la pérdida del hábitat también es otra de las amenazas que enfrentan los gorilas. Pues la deforestación, ¿verdad? Está sucediendo en todo el mundo. Y la tala de árboles para extracción de madera, para agricultura, para minería, para extracción de gas, de petróleo, pues pone en riesgo, ¿verdad?, el hábitat de los gorilas y los gorilas, por lo tanto. Así que por eso es que existe el día de hoy y muchas organizaciones luchan para salvar a los gorilas y a su hábitat. Así que ahí lo tienes, de eso trata. Y vámonos con más música. Te pondría el baile de los gorilas, pero ya me estaría pasando, ¿verdad? Vámonos con más en todas partes. 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

0: decir para que no tengas que dedicarle una canción como esta. 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